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1: Este es El Mercadillo de Caravaca Radio y estos los anuncios que hoy compartimos contigo. Se necesita mujer para cuidar a una persona mayor en Caravaca. 693 55 57 16. Se necesita señora para labores de hogar en Cejín, unas 2 o 3 horas al día, de lunes a viernes por la mañana. 687 06 79 01. Preguntar por Katy. Se necesita mujer para coser calzado en taller de aparado o preferiblemente en su casa. Si no tiene máquina, se le pondría 630-04-64-69. Se necesita hombre con carné de conducir para repartos y almacén, para preparar pedidos con algunos conocimientos de contabilidad, horario y sueldo según ley o a convenir. Preguntar por Antonio en el 661-66-14-11. Se ofrece señora para acompañar a personas mayores en hospital o en casa por las noches. 671-42-98-93. Se ofrece señora para trabajar haciendo compañía a personas mayores por las noches y también para trabajo de limpieza con empresas. 679-06-42-48. Se ofrece mujer española responsable para cuidado de personas mayores o para limpieza, como externa. 621-04-56-40. Se ofrece señora para cuidar a personas mayores o en hospital, de día y de noche. 696-74-63-39. Se ofrece mujer para trabajar en cuidado de niños, llevarles al cole o a clases particulares, etc. 626-590957. Diplomado en empresariales con conocimientos del sistema SI y Verifactu, se ofrece para llevar contabilidades, facturación, bancos, declaraciones de IVA, retenciones, impuestos sobre sociedades y demás tareas administrativas. 610-73-3833. Se alquila piso en carretera de Granada 62, 3 dormitorios, salón, cocina y baño. 693-55-57-16. Se vende terreno de unos 900 metros cuadrados en Cejín, Los Perialtos, carretera El Chaparral. Buen precio. 696-74-76-12. Se traspasa local de hostelería completamente montado para entrar a trabajar en Avenida de la Constitución. 628-62-80-36. Se vende casa en el casco antiguo de Caravaca, oportunidad de compra. 607-49-29-33. Se vende solar en Cejín, céntrico muy bien ubicado en Cuesta del Olivar, de 744 metros cuadrados. Y también se vende plaza de garaje en calle Pedro Campos de Caravaca. 670-83-77-21. Se vende terreno con casa en el Rincón de Guitarra, al lado del Club Hípico de Caravaca. 626-71-11-14. Lo repito, 626-71-11-34. Se alquila bajo en Ciudad Jardín, esquina con Mariano Calín, con posibilidad de salida de humos, preparado para local comercial como peluquería, pizzería, comidas para llevar. 625-70-73-13. Se vende máquina industrial plana marca Singer. 630-04-37-32. Se vende chándal de la talla 4XL y unas deportivas nuevas por 50 euros las dos cosas. 648-620250. Se vende televisión Hisense de 65 pulgadas, Smart TV y de regalo barra de sonido LG por 600 euros. También se vende juego de petanca completo de 6 bolas por 30 euros y aspirador robot Conga por 40 euros. 640-39-07-45. Se venden dos máquinas de coser industriales, automáticas y cortahilos de canilla grande, precio 400 euros cada una, en muy buen estado. 722-50-80-57. Y por último, se regala barra de sonido. 640-39-07-45. Hasta aquí El Mercadillo. Si tú quieres incluir un anuncio, lo único que tienes que hacer es enviarme un WhatsApp o un SMS al 644-75-5720. Me dices qué anuncio quieres que emitamos, lo emitimos durante 15 días y no te cuesta absolutamente nada, es gratuito. Si quieres consultar cualquiera de los anuncios que yo acabo de decir, entra en caravacaradio.com, verás que hay una sección que pone Mercadillo, clicas ahí y ahí tienes todos los teléfonos y todos los anuncios que yo acabo de decir.

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0: ¿Qué tal? Buenos días. Les saluda Jennifer Álvarez. Comenzamos con titulares. Caravaca culmina la renovación energética de 3 centros educativos con una inversión superior al 1 millón de euros. 10 espectáculos llenarán de teatro el escenario del Twiller hasta final de año, con música, circo, propuestas familiares y Paloma San Basilio como protagonista. La región de Murcia firma un convenio para acercar el camino de la Cruz de Caravaca a los alumnos de la región. Caravaca de la Cruz estrecha sus lazos literarios con Murcia como municipio invitado de la Feria del Libro. La novena edición de la 90K reunirá a más de 2.500 deportistas el próximo 3 de octubre. Caravaca conmemora el Día Mundial del Turismo con una programación que combina patrimonio, cultura y naturaleza. El gobierno regional destina 1,2 millones de euros para que los ayuntamientos impulsen el comercio local. Y como cada mañana hacemos la primera parada en nuestro tiempo de información poniendo el foco en la previsión meteorológica de la jornada.
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0: Y saludamos ya desde la Agencia Estatal de Meteorología, Javier Andrés, buenos días.
2: Buenos días. Tiempo más estable esta semana en la región de Murcia en general. Hoy tendremos intervalos de nubes bajas en el Mar Menor, donde no se descartan precipitaciones débiles, aunque a partir del mediodía tiende a disminuir la nubosidad, quedando el cielo poco nuboso. En el resto de la región, cielo poco nuboso soleado durante toda la jornada. En cuanto a las temperaturas, se mantienen hoy con pocos cambios. Se esperan hoy máximas de 30 grados en Murcia, Mazarrón, Cieza y Molina de Segura, 29 en Cartagena, Lorca y Yecla, 28 en Águilas, 27 en Caravaca de la Cruz. El viento comienza flojo de dirección variable, tendiendo esta tarde a componente este. Es una información de AEMET.
0: Pues a esta hora los termómetros marcan 13 grados y medio aquí en la ciudad de la Cruz. 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
1: Caravaca culmina la renovación energética de 3 centros educativos con una inversión superior al 1 millón de euros. La primera de las actuaciones se ha llevado a cabo en el Colegio Virgen de la Candelaria de Barrandá, con la mejora de la envolvente y el confort térmico y estético del centro educativo. El consejero de Educación, Víctor Javier Marín, detallaba los trabajos realizados a lo largo del verano.
2: Hemos impermeabilizado no solamente fachadas, también se ha trabajado en las cubiertas, se ha mejorado la iluminación en el interior del centro y se han instalado además placas solares fotovoltaicas que van a permitir que se reduzca el consumo energético en este centro en torno a un 30%.
1: Los otros dos proyectos se han realizado en el Instituto San Juan de la Cruz y en el Colegio del Salvador.
2: También hemos culminado las obras de mejora de la eficiencia energética del Instituto San Juan de la Cruz, retirando fibrocemento y mejorando el confort térmico del centro, así como también se están finalizando en estas semanas las obras en el Colegio del Salvador. Hablamos en general de una inversión cercana al 1 millón de euros. Son 3 actuaciones de las más de 30 que el Gobierno regional ha llevado a cabo este verano para mejorar la eficiencia energética, ejecutando un presupuesto cercano a los 25 millones de euros.
1: Satisfacción entre el equipo directivo del centro de Barrandá. Raquel Navarro es su directora.
3: Pero es verdad que lo hemos notado, está mucho más bonito y a nivel de energético pues también hay mucho más aislamiento, se nota cuando a las ventanas, el frío, el calor, lo notamos mucho. Y a nivel de luz pues también, se supone que habrá un ahorro ahora mismo, en fin, hay alguna cosilla, pero en general bien. Está todo, lo que es dentro del proyecto está todo perfecto.
1: Por su parte, el alcalde de Caravaca de la Cruz, José Francisco García, ponía en valor las obras realizadas en los centros educativos del municipio, así como el trabajo en materia de educación en pedanías como elemento fundamental para fijar población al terreno.
4: Digamos que es una visita a modo también de apertura de curso escolar. El consejero ha dado un repaso sobre las intervenciones que se han hecho en este colegio, que son muy importantes, de renovación. Cuando hablamos de eficiencia energética, claro, hablaba la directora de estéticamente, porque es que los cambios en eficiencia energética no es solamente poner placas, ¿no?, que ahorran la energía, sino que, como veis, se ha cambiado toda la envolvente del edificio, parece un edificio nuevo, se han cambiado toda la carpintería, todas las ventanas, todo eso en un lugar que además climáticamente es muy diferente como Barrandá, eso se nota muchísimo, ¿no? Así que, bueno, yo creo que en este colegio pues las obras han sido muy importantes, y yo le doy la importancia también de abrir el curso escolar en la escuela rural, ¿no? En la escuela aquí en Barrandá, en la escuela rural, porque también se le da una importancia no solamente en obras, ¿no? Aquí se pelea hasta el medio profesor, y hablo bien, hasta el medio profesor en las escuelas rurales, porque nos parece fundamental mantener la escuela rural, evidentemente para fijar población, para que tengan los mejores servicios. Hablamos de la educación como uno de los servicios públicos esenciales de nuestro sistema, y la escuela rural es fundamental para ello, ¿no? Hablaba también de las obras que se realizaban en El Salvador, también más o menos con las mismas características que aquí, y también en el Instituto San Juan de la Cruz.
1: El alcalde también destacaba otras mejoras en materia de educación, como las 200 plazas gratuitas que se ofrecen este año en educación infantil, el nuevo módulo de formación profesional para alumnos con necesidades especiales o el aula abierta del Colegio de la Consolación.
4: En Caravaca son 200 plazas de 0 a 3 años, 140 de nueva creación, también incluida Barrandá y Archibel, es decir, no nos hemos olvidado en este caso de las pedanías, con centros totalmente renovados también y con una oferta que yo creo que es extraordinaria, ¿no? Tener esas 140 nuevas plazas con también 3 aulas en 3 colegios diferentes de 2 años, yo creo que en ratio población oferta, pues Caravaca estará en los primeros lugares seguramente, ¿no? Pero también hay otras novedades. La escuela de formación profesional, el aula de formación profesional especial que se abre en el San Juan de la Cruz es muy novedosa. Era una demanda de los padres y de las madres de estos chicos y de estas chicas, y creo que hay que ponerlo en valor. Esa inclusión, ¿no?, esa educación inclusiva, yendo hasta el último detalle, es fundamental, y en ese sentido, pues esta es una actuación muy, muy especial. También hay una nueva aula abierta en la Consolación. Además de las mejoras de mantenimiento que el ayuntamiento viene haciendo en el resto de colegios.
1: Por último, adelantaba los próximos proyectos previstos en el municipio en materia de educación.
4: Hay cosas pendientes, sabemos que hay cosas que son urgentes, como los aseos del Cervantes, también hay una obra pendiente de aulas en El Salvador, pero como veis, el ritmo es muy alto, ¿no? Vamos sin parar, ¿no? En todas las demandas que nos hacen, y yo creo que, como estábamos contando, en términos generales, aquí también el comedor de Baranda seguramente va a ser una realidad. También en el Basilio Sáenz, conectando el comedor con esa escuela infantil, optimizando recursos y dando el mejor servicio. Insisto, como hemos empezado, hablamos de educación, hablamos de uno de los servicios públicos más importantes que tenemos en nuestro sistema, y creo que la apuesta que está haciendo la comunidad autónoma con su consejero a la cabeza es muy importante.
1: Las obras en los centros educativos del municipio de Caravaca de la Cruz forman parte del Plan de Eficiencia Energética y Reconversión Bioclimática, que incluye un total de 166 actuaciones en centros, tanto colegios como institutos, con un presupuesto que supera los 48 millones de euros y del que ya se ha ejecutado más del 50%. Dentro de este plan, el Gobierno regional ha licitado este año obras de cambio de cubiertas e instalación de placas solares en un total de 17 centros educativos, con una inversión conjunta además de 8 millones y medio de euros. Este verano se han ejecutado las obras en 13 centros.

0: completa programación escénica para el último trimestre del año, compuesta por 10 espectáculos de teatro y musicales para todos los públicos, con la participación de compañías profesionales de ámbito nacional y regional, destacando Dulcinea con Paloma San Basilio como protagonista. Algunas obras están incluidas en el programa Platea, iniciativa estatal impulsada por el Instituto Nacional de las Artes Escénicas y de la Música, dependiente del Ministerio de Cultura. En la presentación de esta programación, el concejal de Cultura, Joaquín Zaplana, destacaba que la propuesta es variada y plural, consolidando al Twiller como un espacio escénico de referencia y situando a Caravaca dentro de los principales circuitos culturales y teatrales del país.
1: Volveremos a subir el telón pues con una propuesta de teatro, de conciertos, espectáculos que, como siempre, pues abarcarán para todos los públicos y géneros artísticos. Quiero comenzar comentando que Caravaca de la Cruz sigue por segundo año consecutivo adherido al programa Platea, que, como todos saben, ya es una iniciativa estatal impulsada por el INAEM y el Ministerio de Cultura para el fomento de la circulación de espectáculos de artes escénicas por todo el territorio nacional. Esta programación de Platea 2026-2027 llegará al municipio a través de este teatro, el Teatro Twiller, que se suma así a la red de espacios adheridos a este programa, permitiendo al público pues disfrutar de producciones teatrales y de danza de ámbito nacional con altos estándares de calidad.
0: Para Zaplana, esta programación facilita el acceso de la ciudadanía a propuestas artísticas profesionales de ámbito nacional.
1: Esto pues supone seguir adelante impulsando la actividad cultural del municipio, reforzando la programación escénica y facilitando el acceso de la ciudadanía a propuestas artísticas profesionales de ámbito nacional. Por supuesto, decir también que seguimos en el circuito profesional de las artes escénicas de la región de Murcia, del que también formamos parte, y que quiero agradecer también a LICA pues su ayuda, su implicación y su disposición siempre con Caravaca y con la cultura de nuestro pueblo.
0: Por segundo año consecutivo se cuenta con la participación en el circuito escolar de la región de Murcia, reafirmando la apuesta municipal por acercar la cultura a todos los públicos en obras de teatro, danza, espectáculos familiares, conciertos y propuestas multidisciplinares.
1: También tengo que decir que seguimos también, por segundo año también, con el circuito escolar de la región de Murcia, que como ya este año pasado, pues tiene como objeto acercar el teatro y las artes escénicas a los centros educativos, favoreciendo pues la formación cultural del alumnado y el desarrollo de nuevos públicos para el teatro desde edades muy tempranas. Así que ya entrando ya en la programación propuesta para este último trimestre del año, pues ha sido diseñada con el objetivo de ofrecer una agenda cultural equilibrada, atractiva y por supuesto de alto nivel artístico, capaz de llegar a todos los públicos diversos y de reforzar el papel del teatro como espacio cultural de referencia en nuestro municipio. Es una selección de espectáculos que combina propuestas musicales, teatro de texto, teatro familiar, títeres, comedia contemporánea y una propuesta nueva que es el circo actual, configurando una programación variada, como ya he comentado, desde el punto de vista artístico y desde luego con una gran planificación cultural para el municipio.
0: La programación arranca el 26 de septiembre con el espectáculo de música tradicional Palomo Cojo. Andrés Avellaneda es el programador cultural de esta edición.
2: Esta propuesta nace fundamentalmente desde el respeto a la tradición, pero no es un espectáculo donde se concibe la tradición como algo estático, sino precisamente como una expresión cultural viva y capaz de seguir emocionando a todos los públicos. Será aquí en el Teatro Twiller. Y este espectáculo además es con entrada gratuita hasta completar aforo. El 18 de octubre vamos a tener un espectáculo musical de gran formato. El espectáculo se llama Se me enamora el alma y es algo más que un tributo a Isabel Pantoja. Como digo, el concepto es un musical de gran formato con banda en directo, con grupo de danza y además donde se hace un repaso y un homenaje a toda la vida artística de Isabel Pantoja, que además incluso hasta en el vestuario, donde van a los principales vestuarios que ha utilizado en su gira, van a estar representados en este espectáculo. El día 25 de octubre tenemos un espectáculo familiar, Caperucita Roja, que viene de mano de la compañía Pupa Clown, una compañía muy conocida en la región de Murcia, con numerosos premios. Y si cabe destacar algo, en el año 2017 fue un Premio Nacional de la Arte Escénica para la Infancia y la Juventud.
0: El plato fuerte llega el 14 de noviembre con Dulcinea, protagonizada por Paloma San Basilio, una obra extraordinariamente intimista y en la que el artista pone su cuerpo, su alma, su interpretación y su voz junto al piano de Julio Aguad.
2: En este espectáculo, Paloma no solo va a cantar, que también va a actuar.

0: y va a darnos como una. La parte, el Quijote nos lo han contado desde mucho ámbito, ¿no? Y hay como muchas versiones del Quijote, pero nunca nos lo han contado desde el punto de vista de Dulcinea, ¿no? Esa mujer perfecta, modelo de educación, un poco idealizada que nos contaba Miguel de Cervantes en la novela. Bueno, pues nos va a contar un poco desde su punto de vista su realidad ante eso. Creo que es probablemente el espectáculo más importante que va a girar este año a nivel nacional. Y bueno, pues es un honor que lo vamos a tener aquí en Caravaca, en nuestro teatro. Paloma San Basilio, archiconocida, con numerosísimos premios, pero bueno, por destacar algo, en el año 2021 fue medalla de oro al mérito de las Bellas Artes. El día 15 de noviembre vamos a tener un espectáculo de teatro musical dirigido al público familiar, probablemente la mejor novela de aventura de la historia, La Isla del Tesoro. Bueno, pues una nueva versión en formato musical que tendremos aquí en nuestro teatro. Viene de mano de la compañía Teatro Guerra, que además atesora numerosos premios Azar de la región de Murcia. Bueno, dos espectáculos más. Baldosas, una comedia contemporánea, donde el tema de actualidad, que es el problema de la vivienda, de alguna manera nos lo trasladan aquí a la obra de teatro, donde toda la trama está salpicada por esta situación, un poco una familia, todo lo que tiene, todas las vicisitudes que tiene a la hora de conseguir su hogar, ¿no? Pues que al final prácticamente tiene que ir formando su casa baldosa, baldosa, baldosa. Y el 22 de noviembre tenemos Títeres Familiares, Bobo, de la compañía Periferia Teatro, que bueno, lo estábamos comentando antes, a la entrada de una compañía de Murcia que está girando a nivel internacional, premiado por la Red Nacional de Teatro, varios premios Azar y un espectáculo también para toda la familia y para todas las edades.
1: En el circuito escolar de la región de Murcia se representará El rock se cuela en la escuela, un espectáculo didáctico que nos llevará a las dos últimas propuestas para el mes de diciembre.
0: Un espectáculo didáctico donde se habla de ritmo, se habla de melodía, se habla de instrumentos. Y de alguna manera, pues convertiremos el patio de butacas en ese primer concierto de rock al que asistan los escolares. El espectáculo Desprovisto de circo de la compañía UP Arte es una compañía murciana que está girando a nivel nacional, además con unos resultados fantásticos en todos los festivales, en todas las ferias en las que está participando. Y igual que este pasado verano lo tuvimos en la semana de teatro, tuvimos ya un espectáculo de circo que funcionó muy bien. Bueno, pues otro lenguaje escénico, otra forma de expresión artística que considerábamos que también era interesante que pudiera estar aquí en nuestro teatro. Y cerraremos la programación el 20 de diciembre con quizá la compañía actualmente más importante de humor gestual que hay en España, con Espasmo Teatro, que nos trae uno de sus espectáculos más brillante y más premiado en todo el territorio nacional, que es Bichitos. Decir además que este espectáculo está dirigido por Ángel Calvente, que es un autor y director que tiene ya recibido varios premios Max a lo largo de su carrera y de alguna manera pues avala su trayectoria.
1: Toda la información detallada de la programación, así como la venta de entradas, está disponible en la web www.teatrocaravaca.es.
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1: La región de Murcia firma un convenio para acercar el Camino de la Cruz de Caravaca a los alumnos de la región. La iniciativa acercará el Camino de la Cruz al ámbito educativo mediante una serie de actuaciones, entre las que se encuentran actividades educativas y divulgativas relacionadas con el camino y sus itinerarios, rutas, recorridos, visitas y caminatas adaptadas a las distintas etapas educativas. También se prevé la elaboración y difusión de materiales didácticos, contenidos audiovisuales y recursos digitales y la organización de un concurso escolar. Así lo ha detallado la portavoz del Gobierno regional, Marisa López Aragón.
3: Los alumnos podrán conocer el patrimonio histórico, cultural y natural de la región a través de rutas, caminatas y visitas, materiales didácticos, contenidos audiovisuales y un concurso escolar. Es una forma práctica de unir aprendizaje, actividad física, sostenibilidad, convivencia y conocimiento del territorio.
1: El programa tiene como finalidad trasladar a la comunidad educativa la experiencia del Camino de la Cruz de Caravaca, promover la actividad física y los hábitos saludables, fomentar el conocimiento del patrimonio histórico, cultural y espiritual del camino y difundir la sostenibilidad y el respeto al entorno natural y patrimonial del territorio del camino. El consejero de Educación, Víctor Marín, explicaba que en este proyecto se trabajará la innovación educativa y la competencia digital con acciones que tengan como protagonista el Camino de la Cruz.
4: Relacionado tanto con el patrimonio natural, religioso, cultural, de una de las ciudades más importantes, sin lugar a dudas, de la región de Murcia y de toda la cristiandad, como es Caravaca de la Cruz. Sin lugar a dudas, Caravaca es uno de los de las fuentes del patrimonio más importantes que tiene nuestra comunidad autónoma. Programa educativo para que se pueda ofertar a todos los centros educativos de la región de Murcia que estén interesados en él, porque al final disfrutar, conocer el patrimonio natural, cultural, histórico, religioso de nuestra región es un valor añadido al aprendizaje en el sistema educativo.
1: En virtud del convenio, la Consejería de Educación y Formación Profesional difundirá el programa entre los centros educativos y facilitará la participación de los interesados a través del programa de escuelas activas. Por su parte, la Fundación Camino de la Cruz de Caravaca colaborará en la difusión de las actividades e itinerarios, facilitará contenidos, documentación, materiales y apoyo técnico y colaborará con la Consejería en la organización de las actividades. El alcalde de Caravaca de la Cruz, José Francisco García, explicaba que el objetivo es dar a conocer el patrimonio y los valores de la región.
5: Quiero agradecerle el apoyo que la Consejería pues ha hecho para desarrollar este programa educativo, ¿no? Yo creo que va más allá de una peregrinación, va más allá de conocer Caravaca o de conocer los caminos de la Cruz, va en dar a conocer el patrimonio, ¿no?, y los valores de esta región, ¿no?
1: El convenio tendrá una vigencia de 4 años desde su firma, prorrogable por un periodo de hasta 4 años adicionales.
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1: Caravaca de la Cruz estrecha sus lazos literarios con Murcia como municipio invitado de la Feria del Libro. La presentación de la edición 2026 pone el foco en la participación de Caravaca de la Cruz, que protagonizará una jornada especial el 17 de octubre con actividades dedicadas a su patrimonio literario y a sus autores. La Feria del Libro de Murcia volverá a convertir el Paseo Alfonso X el Sabio en uno de los grandes puntos de encuentro de la cultura y la literatura de la región. La edición de 2026, que se celebrará del 9 al 18 de octubre, contará este año con un vínculo especial con Caravaca de la Cruz, que participará como municipio invitado. Este jueves será presentada oficialmente por la organización, que cuenta con la colaboración del Ayuntamiento de Murcia en una apuesta firme por la cultura. Escuchamos a la concejal de Educación, Belén López.
6: Desde el Ayuntamiento de Murcia seguimos apostando firmemente por este encuentro, porque creemos que la cultura y la educación son herramientas esenciales para construir una sociedad mejor. Y si hay un evento capaz de unir ambas dimensiones, es precisamente esta feria. Invertir en lectura es invertir en libertad, en pensamiento crítico y en oportunidades para las nuevas generaciones. Por eso respaldamos esta iniciativa que acerca los libros a las calles, a las familias, a los niños y a los jóvenes. La Feria del Libro es también un extraordinario proyecto de colaboración, un proyecto de ciudad impulsado junto a la Asociación de Creadores y Artistas Palín, las administraciones públicas, las fundaciones, las librerías, los patrocinadores, los autores y el tejido cultural y empresarial que hacen posible que Murcia siga creciendo como referencia cultural.
1: El certamen murciano llega además a su nueva edición después de una convocatoria en 2025 que, según el Ayuntamiento de Murcia, contó con 78 casetas, 104 actividades y más de 1.000 autores y participantes, con una afluencia estimada de unos 200.000 visitantes. La ilustradora del cartel de este año, la artista Ilu Ross, explicaba que ha puesto en el centro de su obra la felicidad que une a los lectores y la lectura.
7: Muy agradecida, estoy sobre todo muy contenta porque si hay una cosa, una de las cosas que más felices me han hecho en mi vida, tanto profesionalmente como personalmente, han sido los libros. Soy lectora desde que era una niña Y tengo el recuerdo de, bueno, de pasajes concretos del libro en momentos concretos de mi vida. Me han acompañado mucho en los momentos buenos y en los momentos malos, y entonces en este cartel pues quería poner realmente el centro del cartel, bueno, poner en el centro a eso, a los lectores, a la lectura y a esa felicidad que nos ofrece la lectura a todos, que es un nexo para libreros, para gente de la cultura, para la fantasía, para las historias, para los niños, para los adultos, para todo tipo de personas y de todo tipo de cultura.
1: Detrás de una feria de esta magnitud hay un compromiso institucional imprescindible que entiende la cultura como una inversión que genera conocimiento, cohesión social y desarrollo económico. De hecho, la Feria del Libro de Murcia es un referente gracias al esfuerzo conjunto de muchas entidades y administraciones, y en este respaldo institucional juega un papel fundamental el Gobierno de la Región de Murcia. Patricio Sánchez es director general de Patrimonio Cultural.
8: Es un placer, como siempre, estar un año más presente con ese apoyo del Gobierno Regional a una feria que sigue creciendo, que es también, como dice la concejala, un motor económico para la ciudad de Murcia, que ese modelo también lo hemos visto en otros municipios ya y que siguen creciendo, como bien invitados están el Ayuntamiento de Caravaca y cómo le ha dado esa vuelta también a su Feria del Libro para ir mejorando año tras año. Así que, bueno, al Ayuntamiento, a la Asociación, enhorabuena por el trabajo que hacéis, también por involucrar a la cultura como bien habéis hecho con ILU, y enhorabuena por el cartel, por todas esas vivencias que como bien dices, nos marcan a todos, ¿no? Cuando vamos a la Feria del Libro, qué bien se refleja en el cartel ese recorrido, ¿no? entre abuelos, entre padres, entre hijos, nietos, que es lo que vemos en Alfonso X durante esos días en octubre, ¿no? Así que, bueno, daros las gracias a todos por el trabajo que hacéis, por vuestra involucración, y en este sentido, pues daros la enhorabuena y darle la bienvenida pues a toda la gente que visite la Feria de Murcia y que apoye algo tan importante como son esas librerías, esas editoriales y a todos esos escritores, más de 1000 autores, que se van a ver beneficiados por el apoyo de todos vosotros. Así que muchas gracias y enhorabuena.
1: Este año la Feria del Libro ha querido poner el foco en una figura fundamental de las letras españolas, como es Miguel Espinosa, coincidiendo con el centenario de su nacimiento. No podía haber mejor forma de hacerlo que contando con el municipio que le vio nacer, Caravaca de la Cruz, que este año será la ciudad invitada de la Feria del Libro de Murcia. La invitación representa la unión de toda la región en torno a la cultura, la literatura y la defensa de nuestro patrimonio intelectual. Escuchamos a la teniente alcalde del Ayuntamiento de Caravaca de la Cruz, Mónica Sánchez.
9: Para nosotros pues es una satisfacción y al mismo tiempo una responsabilidad, porque cuando una ciudad participa en un encuentro así, en una feria así, no solo está representando al Ayuntamiento, sino que representa también pues a sus escritores, a sus lectores, a su historia y en definitiva a su tradición cultural. En el caso de Caravaca, además, este año para nosotros es más significativo, como comentaba la concejala, porque se cumplen 100 años del nacimiento del escritor Miguel Espinosa, y este año, como se conmemora, bueno, pues el 4 de octubre de 1926 fue cuando él nació, es una figura fundamental, también como ha comentado ella, una figura fundamental para las letras murcianas, pero también para entender una parte importante de la literatura del siglo XX de España. Por eso hemos querido que nuestra presencia en la Feria del Libro tenga como uno de sus ejes principales pues la figura de Miguel Espinosa. Queremos aprovechar con esta celebración no solo el acercamiento y la difusión de su obra tanto a lectores como a escritores, sino también pues reivindicar el enorme valor de su legado pues literario, que para toda la literatura ha sumado, ¿no?
1: La presencia de Caravaca tendrá su momento central el sábado 17 de octubre, cuando el programa contempla un encuentro institucional con el municipio en el pabellón de Las Anas. La jornada incluirá además distintas actividades vinculadas a la localidad, entre ellas una presentación literaria, un encuentro dedicado al escritor Miguel Espinosa y otras propuestas relacionadas con la creación literaria caravaqueña. La programación además generará un amplio número de encuentros entre autores y lectores y ofrecerá numerosas experiencias a quienes visiten la feria. Su director, Jesús Boluda del Toro, presentaba todos los contenidos de este año, poniendo el foco en la calidad de los autores.
10: Durante 10 días, el Paseo Alfonso X se convertirá en una librería gigantesca al aire libre. Un año más, con una nómina de autores de primerísimo nivel. Pasarán por la feria Julia Navarro, Máximo Huerta, Alejandro Palomas, Pedro Simón, César Bona, Jorge Molist, Inés Plana, Marc Cabra, José María Zavala o Emilio Lara, entre muchos, muchísimos otros. Novelistas, periodistas y divulgadores, nombres que llenan salas y que por encima de todo hacen leer.
1: La participación de Caravaca en la Feria del Libro de Murcia supone trasladar la actividad literaria del municipio al principal escaparate editorial de la capital regional. La programación oficial incluye, además del encuentro institucional, la presentación del libro Habitaciones de Existir, de Miguel Sánchez Robles, y una charla sobre Miguel Espinosa con Fernando Fernández Villa y María Belén Hernández, dentro de las actividades identificadas expresamente como parte del programa del municipio invitado. Con la incorporación de Caravaca de la Cruz, la edición de 2026 de la Feria del Libro de Murcia amplía así el espacio dedicado a la literatura regional y ofrece a la ciudad del noroeste una nueva oportunidad para mostrar su patrimonio cultural, sus escritores y su tradición literaria ante el público de toda la región.
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1: La novena edición de la 90K reunirá a más de 2.500 deportistas el próximo 3 de octubre.
11: Récord de participación en esta octava edición, donde el impacto económico va más allá del propio día de la prueba. Se estima que unas 15.000 personas visitarán la zona durante ese fin de semana, con una ocupación hotelera que rozará el 100% no solo en Caravaca de la Cruz, sino en toda la comarca del noroeste. También destaca el aumento de la participación femenina, llegando en algunas modalidades casi al 50%. Así lo ha puesto de manifiesto el secretario de la asociación organizadora, Miguel Ángel Martínez.
12: Por primera vez en la historia de los 90K Camino de la Cruz, hemos superado los 2.500 participantes. Es la mayor participación desde que nació la prueba. Y el año pasado hablábamos de unos 2.000 corredores. Apenas en una edición hemos crecido un 25%. Ese crecimiento no sucede por casualidad, es el resultado de muchos años de trabajo, de esfuerzo de la organización, de los municipios, de los voluntarios, de las instituciones, de los patronos y la fundación, de los patrocinadores, los clubes y todas las personas que han ido haciendo suya esta carrera. Pero también responde a algo que hemos tenido claro desde el principio: la 90K tiene que ser mucho más que una carrera. Queremos que sea una experiencia deportiva y al mismo tiempo una manera de conocer nuestro territorio, nuestros municipios, nuestro patrimonio, nuestra gastronomía y el propio Camino de la Cruz. Los datos reflejan además cómo la prueba está creciendo fuera de nuestra región. Aproximadamente 3 de cada 10 participantes proceden de fuera de la región de Murcia. Y contamos con corredores llegados de más de 30 provincias españolas, con una presencia especialmente importante de Alicante, Almería y Valencia, convirtiendo esta carrera con un referente dentro del Levante español. También queremos destacar la gran participación femenina. Este año habrá más de 800 mujeres en la distancia de los 21 kilómetros. Su presencia se acerca ya a la mitad de la totalidad de participantes.
11: Martínez ha destacado la embajadora de este año. Se trata de María Pérez, una de las grandes figuras del atletismo a nivel mundial.
12: En esta edición se ocupa un lugar muy especial para nosotros nuestra embajadora María Pérez. Gracias al apoyo de la Fundación y de la UCAM, tener una deportista de este nivel, pues para nosotros es todo un lujo y un reto para conseguir que sigamos siendo una garantía de éxito en esta prueba. Hablamos de una campeona olímpica, 4 veces campeona del mundo, campeona de Europa, plusmarquista mundial y una de las grandes figuras del atletismo español e internacional. Pero más allá de sus títulos, María Pérez representa muchos de los valores de esta prueba: esfuerzo, constancia, sacrificio, capacidad de superación. Su vinculación con la 90K supone el respaldo extraordinario y una oportunidad para proyectar el Camino de la Cruz y la región de Murcia.
11: Este año también se contará con diferentes influencers vinculados al mundo del deporte.
12: Este año contaremos, entre otros, con Sergio Turull, José María López, Cristina Palomo, Jesús Ortiz y Mario Martínez. Mario, además, es un corredor sordociego cuya historia de superación encaja especialmente con los valores de nuestra prueba. La filosofía de esta campaña, que llevamos varios años desarrollando, es sencilla. No queremos simplemente que hablen de la 90K. Queremos que la vivan, que recorran nuestros caminos, conozcan nuestros municipios, compartan nuestros kilómetros con nuestros corredores, vivan los avituallamientos, conozcan nuestros voluntarios que lleguen a Caravaca y después sean ellos mismos quienes cuenten su experiencia. Esta estrategia está ayudando a que cada vez más corredores fuera de la región conozcan la 90K, pero tenemos claro que la mejor promoción sigue siendo lograr que quien viene una vez se vaya satisfecho y quiera volver. Por eso cada edición revisamos, mejoramos todos los aspectos y la experiencia del participante. Este año hemos querido dar un paso más en el apartado fundamental de las pruebas de resistencia, la nutrición deportiva. Hemos contactado con una nutricionista deportiva, María Sánchez, que está revisando toda la información nutricional de la prueba, asesorándonos para mejorar en este ámbito, esencial tanto para el rendimiento como para la seguridad del corredor. El viernes 2 de octubre, a partir de las 5, celebraremos la Feria del Corredor en la Plaza Circular de Murcia, donde tendrá también lugar la entrega de dorsales. Dentro de la programación de esa tarde, a las 6, María Sánchez ofrecerá una charla sobre nutrición deportiva, aplicada a las pruebas de resistencia. Queremos que la feria no solo sea un punto de recogida y de promoción de los patrocinadores, sino también un espacio útil para el corredor. También hemos introducido mejoras en el recorrido, en la distribución de servicios. En Bulla incorporamos un nuevo avituallamiento líquido entre el avituallamiento de la luz y el avituallamiento principal de Bulla, que este año también cambia su ubicación y pasa al parque del barrio del Cura. Pueden parecer modificaciones pequeñas, pero reflejan nuestro trabajo en cada edición: revisar, escuchar, mejorar todos los detalles que influyen en la experiencia del corredor.
11: La presentación tenía lugar en la oficina de turismo de Mula. Su alcalde, Juan Jesús Moreno, ponía de manifiesto el carácter vertebrador de esta prueba.
13: Que para nuestro municipio poder acoger esta presentación de la novena edición de la 90K, ese camino de la cruz. Yo siempre le digo a José Francisco como alcalde que ojalá hubieran todos los años año jubilar, porque para nosotros, siendo la mitad de ese camino, ¿no?, en el centro de la región de Murcia, es siempre una maravilla de poder acoger a muchísima gente, pero sobre todo a los peregrinos que van y caminan hacia la Ciudad Santa. Como digo, este año hablamos de 2.500 corredores, tres distancias, las 90, los 42 y los 21K, 19 puntos de avituallamiento y más de 500 voluntarios. Aquí marca un poco la importancia de esta carrera, también esa solidaridad por parte de los voluntarios. Pero detrás de todas estas cifras hay algo mucho más importante, sobre todo las personas, el esfuerzo, la solidaridad. Y permitidme que me quede con una cosa: la unidad de un territorio. Esa unidad de esta comarca del río Mula y del noroeste, acompañada también de todo lo que lleva la senda del camino de la Vera Cruz, pues hace esa solidaridad en nuestro territorio y también esa unidad. Para Mula es importante, especialmente también porque los 42 kilómetros, el centro, comienza aquí, en nuestro municipio, y atraviesa algunos de nuestros paisajes y caminos.
11: Por su parte, el alcalde de Caravaca, José Francisco García, destacó el nivel que tiene en la actualidad la 90K.
14: La carrera ha llegado a una dimensión muy importante, ¿no? Como veis, toda la gente que tenemos aquí, la Fundación Camino de la Cruz, es importantísima la que impulsa esta carrera, con CaixaBank, tenemos a CaixaBank, tenemos a la UCAM, Fradía también es miembro, pero bueno, todas las demás empresas que forman parte, esa parte solidaria con Never Surrender, nosotros trabajamos con ellos en Caravaca y bueno, pues sabéis que el tema del cáncer, ¿no?, es una cuestión que todos tenemos muy presente y ellos están haciendo un trabajo extraordinario. O sea, esa parte también importantísima, por supuesto los ayuntamientos, ¿no? Pero sobre todo la organización. Yo se lo decía ahora mismo al director general, a Fran. Quizás al principio era una carrera complicadísima que no dábamos un duro por ella, ¿no? Pero yo creo que el trabajo que ellos han hecho, no solamente en organización, que es brutal, con 500 voluntarios, con el trabajo que hacen durante todo el año, el trabajo de promoción, llegar a 2.500 participantes, sino también luego pues toda la organización de la prueba, una prueba complicadísima porque son 90 kilómetros, y que se ha hecho muy atractiva. Y luego la imagen, ¿no? Es decir, María Pérez no es cualquier cosa, es que María Pérez es la mejor deportista española de todos los tiempos. Es la que este año apadrina la la carrera, ¿no? Además, una mujer de la tierra, ¿no? Yo creo que podemos considerarla de la tierra de Orte, pero tiene muchas vinculaciones con la Puebla de Don Fadrique y ha visitado muchísimas veces esta tierra, o sea que además lo hace con cariño. Es un lujo tener una representante, ¿no?, deportiva como ella.
11: En este mismo sentido se ha referido el director general de deportes, Fran Sánchez.
15: Os voy a hablar de algún dato más. Quería compartir con vosotros una hora, 30 minutos, 6 segundos. No es el discurso de hoy, es el tiempo que necesitó María Pérez este verano para proclamarse campeona de Europa de la media maratón marcha y además fijar así la plusmarca mundial. Por lo tanto, ese gran anuncio que María Pérez estará presente gracias a la UCAN hay que agradecerlo. Y por supuesto, gracias a la generosidad de ella. Los que estamos en el deporte sabemos lo complicado que es que un deportista deje por un rato lo que él hace y se ponga a correr, porque si alguien no lo sabe, marchar no es lo mismo que correr. Yo me voy a quedar con unos cuantos datos más. Esas 2.500 personas que ya están inscritas, yo me voy a quedar también con que el año pasado, bueno, 500 voluntarios van a participar en esta prueba también para que todo salga bien. Yo me quedo con el dato de más de 1 millón de visualizaciones, me quedo con el dato de más de 100.000 cuentas alcanzadas y también con otro que marca la potencia que tiene este evento deportivo, que son los 19 puntos de habituallamiento que recorren todo el camino.
11: La prueba reina de 90 kilómetros partirá desde la plaza del Cardenal Belluga de Murcia y recorrerá la región pasando por Molina, Alguazas, Ceutí, Lorquí, Mula, Cejín y la meta, situada en la puerta del Ayuntamiento de Caravaca en la Plaza del Arco. Además, existen otras dos modalidades para participar, incluyendo una maratón que partirá desde Mula y una media maratón cuya salida será desde el municipio de Bullas.
1: Caravaca conmemora el Día Mundial del Turismo con una programación que combina patrimonio, cultura y naturaleza. El Ayuntamiento se suma un año más a la conmemoración del Día Mundial del Turismo, que se celebra el próximo 27 de septiembre con una programación especial que se desarrollará entre los días 23 y 27 y que reúne diversas propuestas culturales, patrimoniales, de naturaleza y de ocio para distintos públicos. La concejal de Turismo, Ana Belén Martínez, señalaba que cada año se incorpora alguna propuesta nueva a esta programación para ampliar las posibilidades de descubrir Caravaca y su diverso patrimonio.
16: Pues un año más, desde el Ayuntamiento de Caravaca de la Cruz nos sumamos a la celebración del Día Mundial del Turismo, que tendrá lugar el próximo 27 de septiembre, y lo hemos hecho con una programación especial que hemos preparado para varios días el 27 de septiembre. Queremos aprovechar esta celebración pues para invitar a tanto a los propios caravaqueños como a quienes nos visitan para descubrir Caravaca de diferentes perspectivas, ya que cuando hablamos de turismo en nuestro municipio, pues hablamos, por supuesto, de nuestro extraordinario patrimonio monumental y religioso, pero también hablamos de nuestra cultura, nuestras fiestas, nuestros museos, nuestro entorno natural y de una experiencia tan importante para nosotros como lo es el Camino de la Cruz.
1: Las actividades comenzarán el miércoles día 23 a las 8 de la tarde en la Ermita de San Sebastián con la conferencia coloquio La Cruz que unió dos mundos, Caravaca, México y el legado de San Junípero Serra. Será a cargo de José Niembro, director del Museo de Arte Sacro de Santiago de Querétaro. La actividad se celebra coincidiendo con la visita a Caravaca de un grupo de peregrinos de la citada Ciudad de México que realizará el Camino de Levante y permitirá profundizar en los vínculos históricos y culturales entre México y Caravaca. Durante el sábado 26 y el domingo 27 tendrá lugar una jornada de puertas abiertas en la red de museos de Caravaca de la Cruz, con acceso gratuito a todos los espacios expositivos del municipio. La programación museística se completa el domingo 27 en el Museo de la Música Étnica Pública de Barranda, Fundación Carlos Blanco Fadol, con una nueva cita a las 12:30 de la mañana del ciclo de conciertos Conciertos Sentidos, que contará con la actuación de Alma Sala, formación procedente de Andalucía con acceso libre.
16: Hemos querido preparar una programación muy variada que comienza este miércoles 23 con una conferencia muy interesante que nos va a permitir conocer los vínculos que tenemos históricos y culturales entre Caravaca y México. También en base a esa colaboración que firmamos entre esos caminos, de Camino de la Cruz y Camino de Fari, Junípero Serra. De hecho, serán los primeros peregrinos transoceánicos que llegarán con credencial tras este acuerdo, y además coincidiendo con esta visita de 23 peregrinos que vienen a Caravaca de la Cruz. Y durante el fin de semana tendremos puertas abiertas en nuestra red de museos, con acceso gratuito, también una nueva ruta hasta el nuevo mirador del Barranco del Egredero, que como saben lo presentamos hace poco y es un mirador excepcional, pues, poniendo el foco en ese monumento natural de la Capa Negra. Se harán visitas guiadas a la Torre del Salvador, un cuentacuento dedicado a los más pequeños y música en el Museo de la Música Étnica de Barranda. Y todas estas propuestas son para público y para todas las edades que quieran participar.
1: La programación también propone acercarse al patrimonio natural y geológico del municipio con una ruta senderista hasta el nuevo mirador del Barranco de Egredero. El público infantil también tendrá su espacio con el cuentacuentos Berta y Beltrán en el Camino de la Cruz, que se celebrará el domingo 27.
16: En definitiva, queremos que este Día Mundial del Turismo sea también una oportunidad para abrir las puertas de Caravaca, para que conozcamos mejor lo que tenemos y para seguir generando experiencias que hagan que quien nos visita quiera volver y que quienes vivimos aquí sigamos descubriendo y valorando nuestro municipio.
1: El domingo 27 de septiembre, Día Mundial del Turismo, además de acceso gratuito a la red municipal de museos, se podrá visitar la Torre de la Iglesia Parroquial del Salvador, bajo el lema internacional de este año, Agenda Digital e Inteligencia Artificial para Rediseñar el Turismo. Este año, el Día Mundial del Turismo pone de manifiesto la evolución del sector turístico y la incorporación de nuevas formas de acercar el patrimonio a visitantes y residentes, junto a propuestas que permiten descubrir los destinos desde diferentes perspectivas.
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1: El Gobierno regional destina 1,2 millones de euros para que los ayuntamientos impulsen el comercio local. El Consejo de Gobierno, a propuesta del consejero de Empresa, Empleo y Economía Social, ha acordado destinar 1.242.215 euros para que los ayuntamientos de la región apoyen, promocionen e impulsen el comercio local. La portavoz del Gobierno regional, Marisa López Aragón, explicaba que el objetivo es poner en marcha medidas e iniciativas para contribuir a recuperar e impulsar el comercio minorista a través de actuaciones de promoción, dinamización y reactivación de los comercios, mercados municipales de abastos y mercados ambulantes.
3: Cada municipio va a poder diseñar actuaciones que mejor respondan a las necesidades de su comercio, como por ejemplo incentivos a las compras, ferias comerciales o viveros de comercios. Y en los municipios menores a 5.000 habitantes también podrán financiarse actuaciones de modernización de mercados ambulantes y zonas comerciales. Apostar por el pequeño comercio es apoyar el empleo, es mantener vivos nuestros barrios y recuperar la actividad en los centros urbanos.
1: Los propios ayuntamientos podrán diseñar y poner en marcha estas medidas por su cercanía y conocimiento del comercio local. De cara a esta iniciativa se ha tenido en cuenta la capacidad del comercio local para contribuir a la recuperación y dinamización de los espacios urbanos en los que se ubican los comercios, los centros de las ciudades.
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Bueno, pues después de unos días que hemos estado de descanso prácticamente, que no nos hemos encontrado en las ondas de Caravaca Radio, aquí volvemos de nuevo a acompañaros un ratito. Hablaremos poquito en el día de hoy porque todavía tenemos la voz un poco tomada, pero sí que estaremos acompañándote aquí en Tal Como Somos durante un ratito hasta eso de las 11:30 de la mañana. En el día de hoy, bueno, vamos a estar pendientes del tiempo en esta jornada, prácticamente dando la bienvenida ya al otoño y de nuevo con subida importante de temperaturas también en la región de Murcia. Saludos de Reme Ruiz, encantadísima de acompañarte un día más a través de las ondas de Caravaca Radio. Esto es Tal Como Somos.

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1: 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Una mañana muy musical que estamos compartiendo en esta sintonía con este Footloose de Kenny Loggins.

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0: Please Forgive Me, la música de Bryan Adams, sonando también esta mañana en Caravaca Radio. Bueno, pues aquí estamos, en esta sintonía, en el 107.4 de esta frecuencia modulada. Y en el final de Tal Como Somos, en el día de hoy, como decíamos, mañana muy musical. Todavía no tenemos la voz al 100% y aquí los compañeros, que hay alguno que tiene también la voz algo tomada en el día de hoy. Julián, buenos días.
1: Hola, ¿qué tal? Buenos días.
0: Bueno, no te preguntaré mucho, ¿no?
1: No. Esta mañana estaba escuchando en la radio que se ha adelantado la llegada de la gripe, del COVID y de bastantes enfermedades infecciosas y sobre todo respiratorias, y apuntar un poco también a la cuestión del cambio climático, ¿no? Como parte también de culpable de que estemos en esta situación y de que ya en el mes de septiembre ya haya un montón de gente con gripe.
0: Con gripe,
1: ¿eh? Porque con el COVID, ¿eh? Es verdad que sí que hay un brote bastante importante que no está siendo demasiado fuerte, es un COVID que está dando sin demasiadas complicaciones, pero hay muchísima gente con COVID y lo que sí que extraña más es lo de la gripe, ¿no? Porque la gripe siempre llega un poquito más adelante y en este caso ya se ha adelantado y ya hay un montón de gente con gripe.
0: Con gripe A también.
1: Cuidadito, porque está todo por ahí lleno de virus y ahora que vamos a empezar a encerrarnos más, a ventilar menos las casas y todo esto, pues es más fácil que nos contagiemos. A mí me ha ocurrido esto, yo tengo un catarro bastante importante, que notaréis que se me nota en la voz. Por eso hoy me voy a saltar lo de las noticias curiosas, porque no quiero que me dé un ataque de tos. Entonces hablaré un poquito menos de lo normal.
0: Bueno, yo estoy saliendo ya, ¿eh? Yo poquito a poco voy saliendo ya de este cambio que tenemos en la voz, que todavía me noto ahí en la garganta. Como en una palomilla, ¿no?
1: Que sí, pues lo que también han advertido es de los cambios que hay bastante bruscos de temperaturas entre el día y la noche, ¿eh?
0: Sí.
1: Hay una diferencia climática bastante, bastante grande. Entonces, te encuentras con mínimas de 10, 11 grados. Esta mañana al salir yo de casa había 11 grados.
0: 11 grados, sí, a las 9 de la mañana había 11 grados.
1: Claro, y luego las máximas, que encima en estos días van a aumentar, pues te encuentras que hoy no van a ser demasiado altas, ¿no? Se nos van a quedar en 27, 28 grados como mucho, pero para mañana, por ejemplo, saltamos a los 30 y para los próximos días incluso pueden llegar a los 34, 35 grados otra vez, ¿eh? O sea que el verano no termina de irse y sin embargo luego cuando llega la noche pues bajan bastante las temperaturas y esa amplitud en el termómetro hace que también nos veamos más afectados.
0: Más afectados, sentido, por sí. Eso, porque no, nuestro cuerpo está quizás un poquito más débil y no está acostumbrado, claro, a estos cambios de temperaturas y es más fácil cogerlos. Sí.
1: Sí, virus como el que desgraciadamente ha sufrido el Caravaca este fin de semana, que ha vuelto a perder, en este caso en el campo del Cieza, y que de momento, después de tres partidos, pues las cosas no están saliendo nada bien para el equipo caravaqueño, que tiene solamente un punto en tres partidos. Como digo, cayó derrotado ayer ante el Cieza B 2, Caravaca 1. Ahora después contamos todos los resultados de los equipos murcianos, que ha habido pues como de todo, como siempre. Ha habido de todo, unos mejor, otros peor, a cada uno le ha ido según el baile.
0: Según el baile, sí.
1: Al pues Caravaca ya te digo que mal, muy mal le ha ido.
0: Bueno, Julián, pues hoy lo vamos a dejar aquí. Te dejamos con los oyentes. Va a ser una mañana, yo creo, muy musical, ¿verdad?
1: Sí, bueno, vamos a tener mucha música. Y mi intención esta mañana también era empezar ya el nuevo concurso, pero seguramente lo vamos a dejar para mañana. Pero no va seguro, ahí dejo la duda, por si al final de la mañana todavía arrancamos hoy el concurso nuevo.
0: Muy bien, pues estaremos muy pendientes de todo ello. Gracias, volvemos mañana. Estamos aquí de nuevo en las ondas de Caravaca Radio con muchas cositas ya que contar a los oyentes, poquito a poco retomando el programa normal.
1: Y en la semana en la que empieza el otoño, además.
0: Sí, vaya, ya empieza otra nueva etapa que va a tener, como nos decían ayer en los programas relativos al tiempo, va a tener más sensación de verano que de otoño, por lo menos estos primeros días.
1: Ay, espera, que no quiero que se me olvide. La próxima semana volvemos a retomar ya la programación de tarde aquí en Caravaca Radio. A partir del próximo... Bueno, hemos tenido programación de tarde todo el tiempo, nunca hemos dejado de tenerla, pero hemos tenido una programación más musical, ¿no? Pero ya a partir de la próxima semana, a partir del próximo lunes, arrancamos temporada nueva en Caravaca Radio, con bastantes novedades, con bastantes cositas, incluso ya anuncio con algún cambio de sintonía y algunas cosas más, y arrancaremos también programación habitual de tarde, pues completa, ya de... con todos nuestros programas, los que haces tú por la tarde, el que hago yo por la tarde, los que hace nuestro compañero Enrique por la tarde, en fin, pues todos esos programas ya vuelven en la nueva temporada, una vez que termina el verano, vuelven en la nueva temporada a partir del próximo lunes, que es 28 o así, ¿no?
0: De septiembre. Pues sí, estamos ya a finales del mes de septiembre. Julián, como digo, lo dejamos aquí, volvemos mañana.
1: Muy bien.
0: Más cositas. Hasta luego, buen día, chao.

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Sí, porque el Caravaca ha perdido este fin de semana ante el Cieza. Con lo cual, bueno, de momento no ha empezado nada bien la temporada. 22 grados tenemos ahora mismo en el exterior de los estudios de Caravaca Radio. Y ganas, muchas, de acompañarte en esta semana en la que hacemos la transición. Pasamos del verano al otoño. Ni tan mal, ¿eh? Ya te lo digo. Pues yo estaba ya de verano hasta el gorro. Y muchos de los oyentes igual, que me escribís todos los días cuando digo las temperaturas y todo esto, diciendo, madre mía, ¿otra vez? Pues sí, otra vez suben las temperaturas. Habían bajado y ya decíamos, mira, propias ya de este mes de septiembre, de finales de septiembre. Pues no, pues vuelven a subir. Hoy no van a subir demasiado, ¿eh? Hoy tampoco, aunque ya tenemos 22 grados ahora mismo. Pero ojo, ¿eh? Porque los próximos días todavía se nos van a ir a 30 y tantos grados. Saludos de Julián Martínez, comenzamos este tiempo de radio en el 21 de septiembre, justo el mismo día en el que en el año 1937, un 21 de septiembre, J.R.R. Tolkien publicaba una novela que después se convirtió en algo muy importante, El Hobbit. De ahí, después llegó El Señor de los Anillos. En 1964, tal día como hoy, un 21 de septiembre, Malta se independizó del Reino Unido. En 1967, el 21 de septiembre, el almirante Luis Carrero Blanco es nombrado vicepresidente del gobierno español por Franco. Ya sabes que posteriormente falleció en un atentado terrorista. En 1993, el 21 de septiembre, Boris Yeltsin, que era entonces presidente ruso, disuelve el parlamento y convoca elecciones. En 1998, Bill Clinton testifica ante el gran jurado estadounidense por sus relaciones con Mónica Lewinsky. 2013, la niña Asunta Basterra es asesinada por sus propios padres sin que se conozca cuál fue el móvil. ¿Qué les impulsó a ello? Ocurrió en Teo, en A Coruña. Tal día como hoy, un 21 de septiembre, en 1870, nació el político español Julián Besteiro. En 1895, Juan de la Cierva. En 1902, el poeta Luis Cernuda. En 1934, Leonard Cohen. Y en 1937, la actriz española Amparo Baró. La de collejas que dio Amparo Baró. Y tal día como hoy, un 21 de septiembre, quien falleció fue en 1558 Carlos I, rey de España y emperador de Alemania. También, tal día como hoy, fallecía en 2021 el cineasta estadounidense Melvin Van Peebles. 21 de septiembre, hoy se celebra el Día Internacional de la Paz y el Día Mundial del Alzheimer. Escuchadme, queridos Trump, bueno, no queridos, escuchadme, Trump, Netanyahu, los de Putin, el de Irán, todos estos, escuchadme de verdad. Hoy es el Día Internacional de la Paz. Yo no digo nada.

Comenzamos el Disco Show en el Día Internacional de la Paz. Y por cierto, también el Día Mundial del Alzheimer. Buenos días.

0: Así hemos empezado hoy con una canción que pide la paz, porque hoy es precisamente el Día Internacional de la Paz. Aunque algunos sigan sin hacer mucho caso a eso de la paz. Macklemore, precisamente, ya sabes, tras la polémica expulsión de la gira junto a Ed Sheeran, pues lo que son las cosas. De repente ha empezado a sonar, ya estaba sonando mucho Macklemore, pero a partir de ahora muchísimo, muchísimo más. Y hoy nos apetecía empezar con esa canción que habla precisamente pidiendo paz. Bueno, pues más cositas.
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0: 644-75-5720 es nuestra línea telefónica. Puedes usarla para concursar, puedes usarla para pedirnos canciones, puedes usarla para lo que a ti te apetezca.

¿Cómo te atreves? Lo cantaban los Morat. Ahí estaban sonando esta mañana. Bueno, me ha dicho alguien, Julián, me encantan los Dire Straits. ¿Me podrías poner una canción? Por ejemplo, Sultan of Swing. Hombre, eso que has dicho me ha tocado la fibra, porque estamos hablando de una de las bandas que me apasiona absolutamente, los Dire Straits, de Mark Knopfler. Y por supuesto, claro que te pongo el Sultan of Swing. Ahí están.

0: Pero qué maravilla más grande, sí señor. Ahí estaba Dire Straits con su Sultan of Swing. Es una pieza imprescindible de la historia de la música. Enseguida más, mucho más aquí en Caravaca Radio, no te lo pierdas.
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0: 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Madre mía, yo pensaba, digo, la que he pillado yo, ¿eh? He pillado un catarro tremendo, ¿eh? Hasta me he hecho la prueba del COVID y todo, ¿eh? Digo, esto parece COVID. No, no, no, no, no, no es COVID. Me he hecho la prueba del COVID y me ha salido negativa. Dos pruebas me he hecho, ¿eh? Nada, negativas las dos. Pero escucha, hay un montón de gente, con COVID, o sea que si te...
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0: Si te encuentras mal, si te sientes mal, pues ya sabes que estamos en periodo de eso, de mucho COVID y mucha gripe. Sí, ya hay gripe, bastante además, ¿eh? Se adelanta la temporada. Nunca se adelantan las cosas buenas, siempre las malas. 22 grados ahora mismo. No, 23 ya, hemos subido a 23 en Caravaca de la Cruz. Los de Cejín tenéis incluso uno más, 24 ahora mismo en Cejín. Estaba yo pensando, la cantidad de gente que hay por ahí, con pañuelitos ahí, con los moquetes, estornudando mogollón. ¿Sabes una cosa? La saliva en el estornudo puede viajar a una velocidad media de entre 110 y 160 kilómetros por hora. O sea, un estornudo lanza la saliva a 160 kilómetros por hora. ¡Qué disparate! ¿Te acuerdas de aquella película de Cariño encogido a los niños o algo? No, o El chip prodigioso, una de estas, ¿no? Que metían dentro de un cuerpo humano a una persona reducida. El chip prodigioso era que para expulsarle provocaban un estornudo, precisamente. Claro, a 160 kilómetros por hora. O sea que si te estornudan así en la cara, además de contagiarte cualquier cosa, cuidadito, que no te pegues a saliva en un ojo.

Vamos a dedicar esta mañana una canción aquí en Caravaca Radio a una oyente, a Ana, que esta mañana se acordaba de un pingüino en mi ascensor. ¿Y tú te acuerdas de aquellos grandísimos éxitos como Espiando a mi vecina o Atrapados en el ascensor?

¡Qué bonita la radio! ¡Qué cosas más chulas nos deja la radio así a veces cuando de repente tienes un mal día! ¡Pim! Y suena en la radio esa canción que a ti te gusta y te pone el puntito necesario para que tu día cambie, ¿eh? Es la magia de la radio. Además, la radio es ese medio que te permite hacer otras cosas mientras estás disfrutando de todo. Eso, por ejemplo, con la tele no lo puedes hacer. La tele, o estás a la tele, o no te enteras de lo que están poniendo. Tú ahora mismo seguramente estás currando ahí y estás escuchando la radio mientras curras. O estás con el coche, o estás paseando. 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

Tú dirás lo que quieras, pero yo me quito un montón de años de encima cada vez que escucho esta canción. Porque me encanta y porque, como dice Black, a veces la vida es wonderful. Wonderful Life, un clasicazo sonando esta mañana aquí en Caravaca Radio. 644-75-5720. Desde Caravaca de la Cruz para toda la comarca del noroeste murciano.

verás qué temazo tenemos ahora enseguida. Va a sonar aquí en Caravaca Radio, pero antes permíteme que le hagamos un repasito muy, muy, muy, muy rápido, casi a modo telegráfico, a cómo ha ido la jornada futbolística para los equipos murcianos. En Primera Federación, victoria para el Real Murcia, que se quita las penas de la semana pasada venciendo 2-1 al Europa. Empató el Águilas, que por cierto, empató cuando ya se llevaban disputados bastantes minutos por encima del tiempo reglamentario. Empate a 1, Algeciras 1, Águilas 1. Y perdió el Cartagena, Zaragoza 1, Fútbol Club Cartagena 0. Así las cosas, el Real Murcia es tercero con 9 puntos, uno menos que Villarreal B y Jaén, que lideran la clasificación. Cartagena décimo con 5 puntos y duodécimo el Águilas con los mismos, con 5 puntos. En cuanto a la Segunda Federación, tenemos Castellonense 1, Cieza 0, Minera 2, Orihuela 2, Atlético Baleares 1, UCAM 4, Lorca Deportiva 0, Intercity 0, Imperial 0, Mallorca B 1 y Yeclano 0, La Nucía 1. Lidera la clasificación La Nucía y el Castellonense con 9 puntos y tenemos al UCAM quinto con 6 puntos, a la Minera séptimo con 5, al Yeclano noveno con 4 puntos, undécimo el Cieza con 4, décimo tercero el Lorca con 2 y cierra como colista el Real Murcia Imperial con 0 puntos, que aún no ha conseguido ni un punto siquiera. En cuanto a la Tercera Federación, lideran la clasificación el Santomera y el Mar Menor con 7 puntos, el Bullas es tercero con 5 puntos. Esta semana el equipo de Bullas empató a 0 ante el Pulpileño. Y en la Territorial Preferente se han dado estos resultados: Lumbreras 0, Archena 1, Muleño 0, Olla del Campo 3, Algezares 2, Deportivo Murcia 0, Lorca B 1, Yeclano B 2, Dolorense 2, Lorquí 6, Abarán 3, Real Murcia 2, Calasparra 1, Beniel 1, Alhama 1, Pinatar 1 y el que se jugó ayer, Cieza B 2, Caravaca 1. Lidera la clasificación Beniel, Alhama, Ciudad de Calasparra y Abarán, los 4 con 7 puntos. El Caravaca está en la parte baja de la clasificación con tan solo un punto, un único empate en los 3 partidos disputados. A ver si empezamos a levantar cabeza, a ver si empezamos a remontar. Son las 12:30, prepárate porque ahora en el regreso, después de la pausa de Publi, además de que vamos a darle salida también a las canciones que fueron éxito tal día como hoy en el pasado, escucharemos temazos, temazos como este.

0: Los murcianos se consonarán ahora enseguida. Y habrá más, ¿eh? Habrá más cositas, como por ejemplo esto, mira. Y mucho más. 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

Es verdad que has dicho que la saliva de un estornudo puede ir a 160 kilómetros por hora. Sí, sí, sí, sí. Es totalmente real, ¿eh? Es un dato cierto y verídico, ¿eh? Bueno, os anunciaba alguna de las canciones que van a sonar ahora. Enseguida vamos a darle un repasito también a canciones que fueron número uno tal día como hoy, un 21 de septiembre, pero a lo largo de la historia. Antes, escuchamos a estos murcianos llamados Secon, con un temazo que a mí me encanta y que se llama Rincón Exquisito. Desde Murcia.

0: Simon & Garfunkel, ahí estaba Mrs. Robinson. Bueno, pues llegados a este punto, vamos a repasar las canciones que fueron número uno un 21 de septiembre como este, pero, ojo, en el pasado, ¿eh? Y mira con lo que empezamos hoy, con un clásico. Año 1976, estábamos a 21 de septiembre y el número uno en España lo ocupaba...
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0: Juan Bau, con esto, que se llama...

Ahí estaba Juan Bau, sí señor, triunfando con Fantasía. Siguiente paso, el que nos lleva hasta 1983. El número uno era para una grande, era para esta señora llamada

0: Sí, Work Hard for the Money, la música de Donna Summer. Más, nos vamos hasta el 93.
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0: En 1993 triunfaban en España Seguridad Social con esta canción. Quiero tener tu presencia, era el número uno.

0: Saltamos hasta el año 2002. Madre mía, qué éxito tenían entonces los Triunfitos. Operación Triunfo había sido un éxito y triunfaban los de Operación Triunfo.
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0: El número uno de aquella semana del 21 de septiembre de 2002 fue para Chenoa.
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0: ¿te acuerdas?

más. Nos vamos hasta el año 2010, el año en el que España ganaba su primer mundial. El 21 de septiembre de 2010, la unión de Floraida y David Guetta nos dejaron este temazo que se convirtió en número uno.

El número uno del año 2017, el 21 de septiembre, lo ocupaba Robin Schulz y James Blunt con...

Y vamos a terminar con el número uno del año 2023. El 21 de septiembre de 2020. No, perdón, de 2024. 21 de septiembre de 2024. Hace justo dos añitos, el número uno era para. Para Capo con su Oh Nana. ¿Te acuerdas? Esta es muy reciente. Ha sido el repaso a los números uno de la historia.

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1: Este es El Mercadillo de Caravaca Radio y estos son los anuncios que hoy compartimos contigo. Se necesita mujer para cuidar a una persona mayor en Caravaca. 693-55-57-16. Se necesita señora para labores de hogar en Cejín, unas 2 o 3 horas al día, de lunes a viernes, por la mañana. 687-06-7901. Preguntar por Katy. Se necesita mujer para coser calzado en taller de aparado o preferiblemente en su casa. Si no tiene máquina, se le pondría. 630-04-64-69. Se necesita hombre con carné de conducir para repartos y almacén, para preparar pedidos con algunos conocimientos de contabilidad, horario y sueldo según ley o a convenir. Preguntar por Antonio en el 661-66-14-11. Se ofrece señora para acompañar a personas mayores en hospital o en casa por las noches. 671-42-98-93. Se ofrece señora para trabajar haciendo compañía a personas mayores por las noches y también para trabajo de limpieza con empresas. 679-06-42-48. Se ofrece mujer española responsable para cuidado de personas mayores o para limpieza como externa. 621-04-5640. Se ofrece señora para cuidar a personas mayores o en hospital, de día y de noche. 696-74-63-39. Se ofrece mujer para trabajar en cuidado de niños, llevarles al cole o a clases particulares, etc. 626-59-09-57. Diplomado en empresariales con conocimientos del sistema SI y Verifactu, se ofrece para llevar contabilidades, facturación, bancos, declaraciones de IVA, retenciones, impuestos sobre sociedades y demás tareas administrativas. 610-73-38-33. Se ofrece chico como camarero, con experiencia, también para ayudante de cocina y oficios varios, con papeles en regla. 603-16-13-80. Se alquila piso en carretera de Granada 62, 3 dormitorios, salón, cocina y baño. 693-55-57-16. Se vende casa en el casco antiguo de Caravaca, oportunidad de compra. 607-49-29-33. Se vende solar en Cejín, céntrico, muy bien ubicado, en Cuesta del Olivar, de 744 metros cuadrados. También se vende plaza de garaje en calle Pedro Campos de Caravaca. 670-83-77-21. Se vende terreno con casa en el Rincón de Guitarra, al lado del Club Hípico. 626-71-11-34. Se alquila abajo en Ciudad Jardín, esquina con Mariano Calín, con posibilidad de salida de humos, preparado para local comercial como peluquería, pizzería, para comidas para llevar. 625-70-73-13. Se vende casa en Cejín, barrio de San Antonio, de 2 plantas y cochera. 686-78-03-10. Se vende chándal de la talla 4XL y unas deportivas nuevas por 50 euros las dos cosas. 648-620250. Se vende televisión Hisense de 65 pulgadas, Smart TV y de regalo barra de sonido LG. Precio 600 euros. También se vende juego de petanca completo de 6 bolas por 30 euros y aspirador robot Conga por 40 euros. 640-390745. Se venden dos máquinas de coser industriales, automáticas y cortahilos, de canilla grande. Precio 400 euros cada una, en muy buen estado. 722-50-80-57. Se regala barra de sonido. 640-390745. Se vende cama elevadora a ambos lados, con colchón eléctrico. 686-780310. Y por último, se venden dos nichos en Panteón, en Caravaca. Preguntar por José en el 637-88-64-87. Hasta aquí el mercadillo. 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
10: Pues aquí ya ha pasado el primer fin de semana de residencia aquí en España. Un auténtico bombazo, como ya se esperaba, entre otras cosas.

10 espectáculos de teatro, música y circo van a componer y formar parte de la programación del Teatro Twitcher hasta final de año. El Teatro Twitcher de Caravaca vuelve a subir el telón tras el verano con una nueva programación que incorpora 10 espectáculos hasta final de año, configurando una agenda escénica diversa que combina música, teatro, comedia contemporánea, propuestas familiares, títeres y circo incluso. La programación se inicia el 26 de septiembre con Palomo Cojo, la gira de El Pantorrillas, una propuesta musical que parte del respeto por la tradición y la música popular y que presenta este patrimonio desde una mirada personal y contemporánea. El 18 de octubre llegará Se me enamora el alma, un espectáculo musical de gran formato dedicado a la trayectoria artística de Isabel Pantoja, con la cantante Maribel Castillo como protagonista, acompañada por una orquesta en directo y un ballet de 6 integrantes. Una propuesta dirigida a todos los públicos que permitirá rememorar las canciones más conocidas de Isabel Pantoja. La programación familiar tendrá su primera cita el 25 de octubre con Caperucita, de la compañía Pupa Clown, Premio Nacional de Artes Escénicas para la Infancia y la Juventud en 2017. La propuesta recupera el conocido cuento desde el lenguaje escénico de una compañía especializada en espectáculos para el público infantil y familiar. Uno de los grandes nombres de la temporada llegará el 14 de noviembre con Dulcinea, protagonizada ni más ni menos que por Paloma San Basilio, medalla de oro al mérito en las bellas artes. La obra ofrece una visita contemporánea del personaje cervantino, combinando interpretación y música para presentar a Dulcinea desde una perspectiva diferente a la de los tradicionales libros de caballerías. Con Paloma San Basilio, protagonista en esa representación que tendrá lugar el próximo 14 de noviembre en el Teatro Twitcher. Al día siguiente, el 15 de noviembre, será el turno de La Isla del Tesoro, una adaptación teatral y musical del clásico de aventuras de Robert Louis Stevenson, dirigida al público familiar y planteada desde el humor y la aventura. La programación incluye también una nueva edición de la campaña de teatro escolar, que los días 18 y 19 de noviembre llevará al Twitcher el concierto didáctico El Rock se cuela en la escuela. Las funciones, concertadas en los colegios del municipio, están dirigidas a escolares de entre 5 y 11 años. El 21 de noviembre llegará Baldosas, una comedia que aborda desde el humor y la emoción la dificultad de acceder a una vivienda y las circunstancias que atraviesa una pareja durante su intento de conseguir un hogar adecuado a sus posibilidades económicas. La obra fue reconocida con el premio Marqués de Bradomín de Literatura Dramática. El 22 de noviembre, los títeres protagonizarán la jornada con Bobo. Y la actividad en el Twitcher continuará el 29 de noviembre con Desprovisto, de la compañía Up Arte, una propuesta de circo contemporáneo basado en el alto nivel técnico de sus intérpretes, las acrobacias, las torres humanas y los saltos combinados con el humor, el ritmo y el riesgo escénico. El último espectáculo del año será Bichitos, de Espasmo Teatro, incluido en el programa Platea 2026-2027, que llegará al Teatro Twitcher el 20 de diciembre. Se trata de una propuesta de humor gestual para toda la familia que utiliza el formato de documental teatral para acercar a los espectadores más jóvenes al mundo de los invertebrados. Las entradas ya están a la venta. Las puedes comprar en teatrocaravaca.es y también se podrán adquirir en las taquillas del Teatro Twitcher desde una hora y media antes del comienzo de cada una de estas funciones, de estos 10 espectáculos de teatro, música y circo que componen la programación del Teatro Twitcher hasta final de este año. La nueva canción de Camilo se llama El Árbol.

0: ¿Qué te parece lo nuevo de Camilo? Ahí está sonando un montón, ¿eh? Se llama El Árbol y es la nueva canción que ha publicado y que le devuelve a los grandes éxitos de las listas de ventas.
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0: Mañana comenzamos concurso nuevo aquí en la radio.
1: Luces neón.
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1: Pues ya está.

Ahí estaba Jason Derulo. Y sabes que Miley Cyrus tiene nueva canción y que la ha situado otra vez entre los grandes éxitos del momento, las grandes canciones que no dejan de sonar. Ahí la tienes, se llama Buzz Persuades y es lo nuevo de Miley Cyrus.

Pues las señales horarias de la 1:30 en punto. Nosotros terminamos aquí nuestro disco show de hoy, deseándote lo mejor para este lunes en el que nos hemos plantado ya, fíjate, con 25 grados ahora mismo. Y seguirá subiendo. Que pases un buen día. Mañana más. Aquí te espero en Caravaca Radio. Espero que lo hayas disfrutado. Llega enseguida la actualidad informativa a Caravaca Radio de la mano de Jennifer Álvarez. Repasamos todo lo ocurrido en Caravaca, la comarca del noroeste, de las últimas horas. Hasta mañana.

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0: ¿Qué tal? Buenas tardes. Saludos de Jennifer Álvarez. Comenzamos con titulares. La Feria de Caravaca crece y se consolida como un gran escaparate para el motor y el sector agrícola. Cientos de caballistas llenan de ambiente festero la romería de los caballos del vino. El Área 4 de Salud mantiene la lista de espera quirúrgica más baja de toda la región de Murcia. Caravaca culmina la renovación energética de 3 centros educativos con una inversión superior al 1 millón de euros. 10 espectáculos llenarán de teatro el escenario del Twiller hasta final de año, con música, circo, propuestas familiares y Paloma San Basilio como protagonista. La región de Murcia firma un convenio para acercar el camino de la Cruz de Caravaca a los alumnos de la región. Caravaca de la Cruz estrecha sus lazos literarios con Murcia como municipio invitado de la Feria del Libro. Andrés Dolera y Maricruz Álvarez se alzan con la victoria en la 6ª carrera popular benéfica en Tres Arrozales de Calasparra. Y como siempre, hacemos la primera parada en nuestro tiempo de información para conocer la previsión meteorológica de las próximas horas.
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0: Y saludamos ya desde la Agencia Estatal de Meteorología, Noelia García. Buenas tardes.
2: Buenas tardes. Hoy lunes empieza una semana que será cálida y con tiempo estable en la región de Murcia, también con temperaturas más altas de lo habitual para esta época del año. Hoy de momento máximas de 30 grados en Murcia y en Mazarrón, 29 en Cartagena, en Lorca y en Yecla, 28 grados en Águilas y 27 en Caravaca de la Cruz. Durante esta tarde sol y cielo poco nuboso o despejado, con viento flojo de levante. Mañana martes temperaturas en ascenso, máximas de 34 grados en Molina de Segura, 33 en la capital, 32 grados en Yecla, 30 en Caravaca de la Cruz y 29 grados en Cartagena y en Mazarrón. También será un día soleado.

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1: La Feria de Caravaca crece y se consolida como un gran escaparate para el motor y el sector agrícola. Del 9 al 12 de octubre, la feria regresa al casco urbano de la ciudad para consolidarse como una de las citas comerciales, culturales y gastronómicas más relevantes del calendario regional. Un evento multisectorial que vuelve a convertirse en el gran escaparate del sector de la automoción y la maquinaria agrícola, incorporando una intensa y variada programación gastronómica y cultural paralela para todos los públicos. Así lo ha puesto de manifiesto la concejal de Comercio, Ana Belén Martínez.
2: Es una cita plenamente consolidada. Año tras año seguimos haciendo crecer y que se ha convertido en un importante punto de encuentro comercial, gastronómico, lúdico y cultural, y no solamente para Caravaca de la Cruz, sino también para toda nuestra comarca y la región de Murcia y también los municipios de las comunidades limítrofes. No podemos olvidar que es una feria que está incluida en el calendario oficial de las ferias regionales de la región de Murcia, lo que hace que esta feria se potencie mucho más al exterior. Y sobre todo es una feria con una clara vocación de apoyo y promoción a nuestros sectores económicos, que como pueden ver hoy me acompañan gran parte de lo implicado en esta feria, porque detrás de cada expositor, de cada establecimiento hostelero, de cada comercio, de cada asociación o entidad, de cada actividad, de cada empresario, hay empresas, autónomos y profesionales que generan actividad y riqueza a nuestro municipio y, sobre todo, empleo. Este año la feria, como saben, se celebrará del 9 al 12 de octubre. Ampliamos una jornada más por ese festivo de lunes y mantenemos sus grandes pilares: la automoción, la maquinaria agrícola, la gastronomía, el comercio, la artesanía, la música y también actividades para toda la familia.
1: La feria vendrá acompañada de la novena edición de las Cocinas del Jubileo. La concejal recordaba algunas de las novedades de este año.
2: Las cocinas se inaugurarán el viernes a las 7:30 y volverán a convertir el Paseo de la Corredera y la Plaza de San Juan en un espacio dedicado a la gastronomía, con nuestros hosteleros, zona gourmet, talleres, catas, maridajes, show cookings, actividades infantiles y, por supuesto, música en directo. Este año, además, hemos querido que la gastronomía esté muy vinculada al Camino de la Cruz y al territorio, creando un recorrido que nos lleva desde el Mediterráneo hasta Caravaca de la Cruz y contando para ellos con profesionales de primer nivel. Y además se sumarán a esta propuesta una novedad este año, que será el Ronqueo de Atún, a cargo de Ricardo Fuentes, talleres infantiles, experiencia gastronómica, cata de cervezas, vinos, quesos y otras muchas más actividades.
1: Otra de las actividades innovadoras será la organización de un concurso de tapas.
2: El concurso de tapa del Camino de la Cruz, en el que un jurado profesional valorará las tapas elaboradas para esta edición. Las propuestas se podrán degustar en todas las casetas de los hosteleros que participan y también en los hosteleros participantes, porque se abre a todos los hosteleros comarcales del municipio. Y por supuesto la vertiente solidaria, en la que este año toda la recaudación obtenida irá en beneficio íntegramente de Cáritas.
1: La programación se completa con numerosas propuestas culturales y de ocio.
2: Habrá actuaciones coreográficas a cargo de Dafne y de Irene, el ciclo musical del Paladar, diferentes propuestas musicales en directo. Por ejemplo, este año la novedad también es que no solamente habrá un concierto principal, sino que habrá dos, el viernes por la noche y el sábado por la noche, a cargo de los tributos de flamenco y del canto, a partir de las 11 de la noche en la Corredera. También otra novedad que tenemos este año es el tardeo. Le hemos nombrado próxima etapa el tardeo, con Dani Vidal y DJ Turri el sábado y el domingo a partir de las 4:30 respectivamente. También este año contamos el domingo con el mercado de antigüedades, coleccionismo y segunda mano. Agradecemos a Lola por su predisposición para ponerlo en marcha este año también, que estará en la Corredera y en calle adyacente. Y este año se incorpora además la programación del concurso de recortadores a las 7 de la tarde en la Plaza de Toros. En definitiva, queremos que quien venga a la feria puede hacer cosas prácticamente todo el día. Y como siempre, los niños tendrán un protagonismo muy especial. La Feria de Atracciones Infantiles, que comenzará el jueves 8 de octubre, junto al Complejo Deportivo Francisco Fernández Torralba. También, como todos los años, esta feria será inclusiva. Volvemos también con nuestra escuela PECCHEF, que será el viernes 9 de octubre por la mañana, dirigida a escolares. Y tendremos numerosos talleres pensados para los niños, como repostería, elaboración artesanal de pan, actividades creativas y otras propuestas, tanto el Paseo de la Corredera, que hará una biblioteca infantil y animación.
1: El comercio de la ciudad también ha puesto en marcha una campaña para esos días de feria.
2: Queremos dar un paso más para que toda la afluencia de personas tenga una repercusión directa en el comercio local. Por eso ponemos en marcha la iniciativa Compra en Caravaca y gana 300 euros. Eso significa que las compras realizadas del 5 al 11 de octubre en todos los comercios de Caravaca, en todos los comercios locales y en los expositores que van a participar

0: en la feria durante ese fin de semana permitirán participar en el sorteo de 300 euros que podrán volver a gastar en el comercio local de Caravaca de la Cruz. Es una manera de vincular nuestra feria con el conjunto de la ciudad y recordar algo que para nosotros es fundamental. Cuando compramos en Caravaca, esa riqueza permanece en Caravaca, en nuestro municipio.
1: Esta edición 2026 contará con la participación de 20 firmas expositoras de los sectores de automoción y maquinaria agrícola que desplegarán en la Gran Vía y la Avenida de la Constitución una extensa muestra de más de 300 vehículos entre nuevos, kilómetro cero y de ocasión. José Francisco Blas es el presidente de ASACAR.
2: Esta feria no es solo un escaparate comercial, es un motor económico, social y cultural de toda nuestra comarca. Este año regresamos con más fuerza. Durante estos 4 días, Caravaca de la Cruz se convertirá en el epicentro de encuentro y actividad de toda la región. Nuestra gran seña de identidad en esta edición será la variedad y la riqueza de los sectores que se dan cita. Contaremos con una magnífica exposición de automoción con más de 300 vehículos en stock. Participarán 11 expositores locales y 8 expositores de maquinaria agrícola. Todo esto se combinará a la perfección con la mejor música en directo y una propuesta de gastronomía excepcional y el valor tradicional de nuestra artesanía. Queremos que Caravaca siga siendo el punto de referencia y una plataforma de éxito que ofrece algo único para cada profesional y visitante.
1: En la representación de las empresas de venta de maquinaria agrícola, Salvador Álvarez ha adelantado que la maquinaria expuesta tendrá importantes descuentos.
3: Este año va a ser un poco distinta a los demás, porque vienen 3 fabricantes de aperos de aquí de la comarca. Y bueno, y este año habrá también una clase de ofertas. El que quiera apuntarse a ello, que para el que consuma en la feria tendrá un descuento adicional muy enriquecedor, y entonces es el momento de aprovecharse.
1: En esta edición, la Feria de Caravaca de la Cruz refuerza su posicionamiento tanto por su dimensión comercial como por su oferta complementaria de ocio, cultura y gastronomía. Un evento que apuesta por el desarrollo local, la dinamización del comercio, el turismo y la proyección de Caravaca como ciudad referente.
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0: Cientos de caballistas llenan de ambiente festero la romería de los Caballos del Vino. El bando de los Caballos del Vino celebró este sábado su primer acto multitudinario del año festero. Cientos de romeros participaron en las actividades programadas para la romería de los Caballos del Vino. Más de 200 caballos y una docena de carruajes se dieron cita en el paraje de las Fuentes del Marqués para participar en esta jornada de convivencia. El presidente del bando, Jesús Torres, destacaba la participación en este día con un gran ambiente caballista y una tarde de convivencia en el recinto festero.
1: Este es el primer evento multitudinario de los Caballos del Vino en el año, y sí, la verdad es que nos está acompañando el tiempo. Hay un gran ambiente caballista, de jinetes también, de público en general, y bueno, que todo contribuye a que pasemos una gran mañana de romería y luego por la tarde una gran tarde, noche de convivencia.
0: La comitiva partió a primera hora de la mañana encabezada por las amazonas del bando, Mónica García y Triana Fernández, hasta llegar a la ermita de Santa Elena, enclavada en el mítico barrio del Hoyo. Posteriormente, por el camino del huerto, se tomó rumbo hasta las Fuentes del Marqués, donde se celebró un almuerzo de convivencia y la popular misa de romería, que estuvo oficiada por los sacerdotes Alfonso Moya y Aníbal Cumbicus. La nota musical la puso un coro rociero. Fue también una jornada de sentimientos encontrados tras el fallecimiento hace unos días del caballista del año Fernando Alcázar, tan solo unos meses después de haber sido distinguido con el galardón. El poeta local Antonio Sánchez Terote le dedicaba un fandango que fue interpretado durante la celebración religiosa. Pasado el mediodía, todo el cortejo se trasladaba hasta el recinto festero en la zona contigua al parking de autocaravanas, que fue una de las novedades de esta edición, en donde aguardaban cientos de caballistas. Más de 40 peñas han participado este año en la romería de los Caballos del Vino. El alcalde de Caravaca de la Cruz, José Francisco García, recordaba que la romería surgió hace algunas décadas como convivencia del mundo de los Caballos del Vino con aquellas personas que vivían fuera de Caravaca y no podían acudir a las fiestas de mayo.
2: Surgió hace ya algunas décadas como convivencia del mundo de los Caballos del Vino con los residentes caravaqueños fuera. Hoy en día ese sentido quizás no lo tiene, pero sí tiene el sentido de convivencia de todas las peñas caballistas, de todo el mundo festero en general, también del mundo del caballo, que acompañan en esta mañana unas amazonas que van absolutamente espectaculares y que, bueno, pues en ese itinerario de romería también muy bonito, ¿no? Por las calles de la ciudad, por el camino del huerto, con visita a Santa Elena y con llegada a la Fuente del Marqués, yo creo que uno de los parajes pues más bonitos, ¿no?, de la región de Murcia, y con la misa romera, que también le da sentido, ¿no?, a este día de convivencia. Pues yo creo que siempre subiendo la participación, ¿no? La verdad que el bando de los Caballos del Vino es un bando que sigue creciendo, que sigue aumentando la participación. Hay muchísimas más peñas que participan, y este año, como una pequeña novedad, el traslado de lo que es todo el recinto festero a la zona del auditorio, que bueno, con 40 peñas participando, con muchísima gente y con mucha participación, ¿no? Una vez que termine la misa romera, pues ya es la jornada de convivencia, como te decía, en el recinto ferial, que por cierto anoche pasamos y bueno, el ambiente es muy bueno, ha quedado un recinto ferial pues yo creo que también muy auténtico, ¿no? Y poco a poco, ¿no?, superándose este día también, que un día al final de participación masiva.
0: Pese a la amenaza de lluvia, el tiempo respetó casi toda la jornada. La música fue la protagonista de la tarde, con la actuación de varios grupos caravaqueños y grupos flamencos, y entrada la noche los presentes contaron con la actuación de una orquesta y de varios DJs.
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0: El Área 4 de Salud mantiene la lista de espera quirúrgica más baja de toda la región de Murcia. Del análisis de las últimas cifras sobre listas de espera del Servicio Murciano de Salud, se fija el plazo medio de espera quirúrgica en el Hospital Comarcal del Noroeste en 56 días, la más baja de toda la región de Murcia. Datos significativos si se compara, por ejemplo, con el Área 3 de Lorca, que tiene una media de 129 días, la mayor de todo el sistema sanitario murciano. El alcalde de Caravaca, José Francisco García, ha puesto de manifiesto que es un dato que refuerza la gestión que se está realizando en el Área 4.
4: La verdad que, bueno, no es una sorpresa, pero no deja de ser una noticia, pues bueno, que refuerza mucho, ¿no?, la gestión que se está haciendo en el Área 4 por los profesionales, por la gerencia, y bueno, nosotros, que como siempre he dicho, mantenemos una cercanía a esa gestión, ¿no?, porque la salud pública es algo fundamental, es un servicio público pues esencial y muy valorado por los ciudadanos, pues nos alegra muchísimo. Que estamos hablando de 56 días, que son pues menos de la mitad de la del área que más tiene, y muy por debajo también de la media regional, ¿no? Entonces, pues bueno, muy contentos de que el servicio público, que al final es lo importante, ¿no? La calidad asistencial de todos nuestros vecinos, no solo de Caravaca, de sus pedanías, sino de toda la comarca, pues sea la adecuada.
0: El regidor caravaqueño ha puesto en valor además en las obras de mejora que se han realizado tanto en el hospital como en el centro de salud de Caravaca. Se trata de la mayor inversión de la historia, que incluye una unidad de cuidados intensivos que está en fase de puesta en marcha.
4: Estamos inmersos ahora en inversiones importantísimas en la puesta en marcha de la UCI, que es algo muy complejo, pero que va a ser una realidad en muy poco tiempo y que nos va a dar otro salto, ¿no? De calidad asistencial en salud pública en todo el área.
0: Actualmente la media regional se cifra en 88,6 días y la diferencia entre áreas con más y menos demora es de 73 días.
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0: Caravaca culmina la renovación energética de 3 centros educativos con una inversión superior al 1 millón de euros. La primera de las actuaciones se ha llevado a cabo en el Colegio Virgen de la Candelaria de Barranda, con la mejora de la envolvente y el confort térmico y estético del centro educativo. El consejero de Educación, Víctor Javier Marín, detallaba los trabajos realizados a lo largo del verano.
5: Hemos impermeabilizado no solamente fachadas, también se ha trabajado en las cubiertas, se ha mejorado la iluminación en el interior del centro y se han instalado además placas solares fotovoltaicas que van a permitir que se reduzca el consumo energético en este centro en torno a un 30%.
0: Los otros dos proyectos se han realizado en el Instituto San Juan de la Cruz y en el Colegio del Salvador.
5: También hemos culminado las obras de mejora de la eficiencia energética del Instituto San Juan de la Cruz, retirando fibrocemento y mejorando el confort térmico del centro, así como también se están finalizando en estas semanas las obras en el Colegio del Salvador. Hablamos en general de una inversión cercana al 1 millón de euros. Son 3 actuaciones de las más de 30 que el Gobierno regional ha llevado a cabo este verano para mejorar la eficiencia energética, ejecutando un presupuesto cercano a los 25 millones de euros.
0: Satisfacción entre el equipo directivo del centro de Barranda. Raquel Navarro es su directora.
6: Pero es verdad que lo hemos notado, está mucho más bonito, y a nivel de energético pues también hay mucho más aislamiento, se nota cuando las ventanas, el frío, el calor, lo notamos mucho, y a nivel de luz pues también, se supone que habrá un ahorro ahora mismo, en fin, hay alguna cosilla, pero en general bien. Está todo, lo que es dentro del proyecto, está todo perfecto.
0: Por su parte, el alcalde de Caravaca de la Cruz, José Francisco García, ponía en valor las obras realizadas en los centros educativos del municipio, así como el trabajo en materia de educación en pedanías como elemento fundamental para fijar población al terreno.
2: Digamos que es una visita a modo también de apertura de curso escolar. El consejero ha dado un repaso sobre las intervenciones que se han hecho en este colegio, que son muy importantes, de renovación. Cuando hablamos de eficiencia energética, claro, hablaba la directora de estéticamente, porque es que los cambios en eficiencia energética no es solamente poner placas, ¿no?, que ahorran la energía, sino que, como veis, se ha cambiado toda la envolvente del edificio, parece un edificio nuevo, se han cambiado toda la carpintería, todas las ventanas, todo eso en un lugar que además climáticamente es muy diferente como Barranda, eso se nota muchísimo, ¿no? Así que, bueno, yo creo que en este colegio pues las obras han sido muy importantes, y yo le doy la importancia también de abrir el curso escolar en la escuela rural, ¿no? En la escuela aquí en Barranda, en la escuela rural, porque también se le da una importancia no solamente en obras, ¿no? Aquí se pelea hasta el medio profesor, y hablo bien, hasta el medio profesor en las escuelas rurales, porque nos parece fundamental mantener la escuela rural, evidentemente para fijar población, para que tengan los mejores servicios. Hablamos de la educación como uno de los servicios públicos esenciales de nuestro sistema, y la escuela rural es fundamental para ello, ¿no? Hablaba también de las obras que se realizaban en El Salvador, también más o menos con las mismas características que aquí, y también en el Instituto San Juan de la Cruz.
0: El alcalde también destacaba otras mejoras en materia de educación, como las 200 plazas gratuitas que se ofrecen este año en educación infantil, el nuevo módulo de formación profesional para alumnos con necesidades especiales o el aula abierta del Colegio de la Consolación.
2: En Caravaca son 200 plazas de 0 a 3 años, 140 de nueva creación, también incluida Barranda y Archibel, es decir, no nos hemos olvidado en este caso de las pedanías, con centros totalmente renovados también y con una oferta que yo creo que es extraordinaria, ¿no? Tener esas 140 nuevas plazas con también tres aulas en tres colegios diferentes de dos años, yo creo que en ratio población oferta, pues Caravaca estará en los primeros lugares seguramente, ¿no? Pero también hay otras novedades. La escuela de formación profesional, el aula de formación profesional especial que se abre en el San Juan de la Cruz es muy novedosa. Era una demanda de los padres y de las madres de estos chicos y de estas chicas. Y creo que hay que ponerlo en valor. Esa inclusión, ¿no? Esa educación inclusiva, yendo hasta el último detalle, es fundamental. Y en ese sentido, pues esta es una actuación muy, muy especial. También hay una nueva aula abierta en La Consolación. Además de las mejoras de mantenimiento que el ayuntamiento pues viene haciendo en el resto de colegios.
0: Por último, adelantaba los próximos proyectos previstos en el municipio en materia de educación.
2: Hay cosas pendientes, sabemos que hay cosas que son urgentes, como los aseos del Cervantes, también hay una obra pendiente de aulas en El Salvador, pero como veis el ritmo es muy alto, ¿no? Vamos sin parar, ¿no? En todas las demandas que nos hacen. Y bueno, yo creo que, como estábamos contando, en términos generales, aquí también el comedor de Baranda seguramente va a ser una realidad. También en el Basilio Sáenz, conectando el comedor con esa escuela infantil, optimizando recursos y dando el mejor servicio. Insisto, como hemos empezado, hablamos de educación, hablamos de uno de los servicios públicos más importantes que tenemos en nuestro sistema y creo que la apuesta que está haciendo la comunidad autónoma con su consejero a la cabeza es muy importante.
0: Las obras en los centros educativos del municipio de Caravaca de la Cruz forman parte del Plan de Eficiencia Energética y Reconversión Bioclimática, que incluye un total de 166 actuaciones en centros, tanto colegios como institutos, con un presupuesto que supera los 48 millones de euros y del que ya se ha ejecutado más del 50%. Dentro de este plan, el Gobierno regional ha licitado este año obras de cambio de cubiertas e instalación de placas solares en un total de 17 centros educativos, con una inversión conjunta además de 8 millones y medio de euros. Este verano se han ejecutado las obras en 13 centros educativos de Cartagena, Molina de Segura, Alcantarilla, Caravaca de la Cruz, San Javier, La Unión, Ceutí, Cieza y Cejín, y los cuatro restantes se encuentran en contratación.
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0: 10 espectáculos llenarán de teatro el escenario del Twiller hasta final de año, con música, propuestas familiares y Paloma San Basilio como protagonista. El ayuntamiento lanza una completa programación escénica para el último trimestre del año, compuesta por 10 espectáculos de teatro y musicales para todos los públicos, con la participación de compañías profesionales de ámbito nacional y regional, destacando Dulcinea con Paloma San Basilio como protagonista. Algunas obras están incluidas en el programa Platea, iniciativa estatal impulsada por el Instituto Nacional de las Artes Escénicas y de la Música, dependiente del Ministerio de Cultura. En la presentación de esta programación, el concejal de Cultura, Joaquín Zaplana, destacaba que la propuesta es variada y plural, consolidando al Twiller como un espacio escénico de referencia y situando a Caravaca dentro de los principales circuitos culturales y teatrales del país.
8: Volveremos a subir el telón pues con una propuesta de teatro, de conciertos, espectáculos que, como siempre, pues abarcarán para todos los públicos y géneros artísticos. Quiero comenzar comentando que Caravaca de la Cruz sigue por segundo año consecutivo adherido al programa Platea, que, como todos saben, ya es una iniciativa estatal impulsada por el INAEM y el Ministerio de Cultura para el fomento de la circulación de espectáculos de artes escénicas por todo el territorio nacional. Esta programación de Platea 2026-2027 llegará al municipio a través de este teatro, el Teatro Tuye, que se suma así a la red de espacios adheridos a este programa, permitiendo al público pues disfrutar de producciones teatrales y de danza de ámbito nacional con altos estándares de calidad.
0: Para Zaplana, esta programación facilita el acceso de la ciudadanía a propuestas artísticas profesionales de ámbito nacional.
8: Esto pues supone seguir adelante impulsando la actividad cultural del municipio, reforzando la programación escénica y facilitando el acceso de la ciudadanía a propuestas artísticas profesionales de ámbito nacional. Por supuesto, decir también que seguimos en el circuito profesional de las artes escénicas de la región de Murcia, del que también formamos parte, y que quiero agradecer también a Lica pues su ayuda, su implicación y su disposición siempre con Caravaca y con la cultura de nuestro pueblo.
0: Por segundo año consecutivo se cuenta con la participación en el circuito escolar de la región de Murcia, reafirmando la apuesta municipal por acercar la cultura a todos los públicos en obras de teatro, danza, espectáculos familiares, conciertos y propuestas multidisciplinares.
8: También tengo que decir que seguimos también, por segundo año también, con el circuito escolar de la región de Murcia, que como ya este año pasado, pues tiene como objeto acercar el teatro y la arte escénica a los centros educativos, favoreciendo pues, la formación cultural del alumnado y el desarrollo de nuevos públicos para el teatro desde edades muy tempranas. Así que bueno, ya entrando ya en la programación propuesta para este último trimestre del año, pues, ha sido diseñada con el objetivo de ofrecer una agenda cultural equilibrada, atractiva y por supuesto de alto nivel artístico, capaz de llegar a todos los públicos diversos y de reforzar el papel del teatro como espacio cultural de referencia en nuestro municipio. Es una selección de espectáculos que combina propuestas musicales, teatro de texto, teatro familiar, títeres, comedia contemporánea y una propuesta nueva que es el circo actual, configurando una programación variada, como ya he comentado, desde el punto de vista artístico y desde luego con una gran planificación cultural para el municipio.
0: La programación arranca el 26 de septiembre con el espectáculo de música tradicional Palomo Cojo. Andrés Avellaneda es el programador cultural de esta edición.
9: Esta propuesta nace fundamentalmente desde el respeto a la tradición, pero no es un espectáculo donde se concibe la tradición como algo estático, sino precisamente como una expresión cultural viva y capaz de seguir emocionando a todos los públicos. Será aquí en el Teatro Twiller. Y este espectáculo además es con entrada gratuita hasta completar aforo. El 18 de octubre vamos a tener un espectáculo musical de gran formato. El espectáculo se llama Se me enamora el alma y es algo más que un tributo a Isabel Pantoja. Como os digo, el concepto es un musical de gran formato con banda en directo, con grupo de danza y además donde se hace un repaso y un homenaje a toda la vida artística de Isabel Pantoja, que además incluso hasta en el vestuario donde van a los principales vestuarios que ha utilizado en su gira van a estar representados en este espectáculo. El día 25 de octubre tenemos un espectáculo familiar, Caperucita Roja, que viene de mano de la compañía Pupa Clown, una compañía muy conocida en la región de Murcia con numerosos premios. Y si cabe destacar algo, en el año 2017 fueron Premio Nacional de la Arte Escénica para la Infancia y la Juventud.
0: El plato fuerte llega el 14 de noviembre con Dulcinea, protagonizada por Paloma San Basilio, una obra extraordinariamente intimista y en la que el artista pone su cuerpo, su alma, su interpretación y su voz junto al piano de Julio Aguad.
9: En este espectáculo Paloma no solo va a cantar, que también va a actuar y va a darnos como una... La parte, el Quijote nos lo han contado desde muchos ámbitos, ¿no? Y hay como muchas versiones del Quijote, pero nunca nos lo han contado desde el punto de vista de Dulcinea, ¿no? Esa mujer perfecta, modelo de educación, un poco idealizada que nos contaba Miguel de Cervantes en la novela. Bueno, pues nos va a contar un poco desde su punto de vista su realidad ante eso. Creo que es probablemente el espectáculo más importante que va a girar este año a nivel nacional. Y bueno, pues es un honor que lo vamos a tener aquí en Caravaca, en nuestro teatro. Paloma San Basilio, archiconocida, con numerosísimos premios, pero bueno, por destacar algo, en el año 2021 fue medalla de oro al mérito de las Bellas Artes. El día 15 de noviembre vamos a tener un espectáculo de teatro musical dirigido al público familiar, probablemente la mejor novela de aventura de la historia, La Isla del Tesoro. Bueno, pues una nueva versión en formato musical que tendremos aquí en nuestro teatro. Viene de mano de la compañía Teatro Guerra, que además atesora numerosos premios azar de la región de Murcia. Bueno, dos espectáculos más. Baldosas, una comedia contemporánea, donde el tema de actualidad, que es el problema de la vivienda, de alguna manera nos lo trasladan aquí a la obra de teatro, donde toda la trama está salpicada por esta situación, un poco una familia, todo lo que tiene, todas las vicisitudes que tiene a la hora de conseguir su hogar, ¿no? Pues que al final prácticamente tiene que ir formando su casa baldosa, baldosa, baldosa. Y el 22 de noviembre tenemos Títeres Familiares, Bobo, de la compañía Periferia Teatro, que bueno, lo estábamos comentando antes, a la entrada de una compañía de Murcia que está girando a nivel internacional, premiado por la Red Nacional de Teatro, varios premios azar y un espectáculo también para toda la familia y para toda la edad.
0: En el circuito escolar de la región de Murcia se representará El rock se cuela en la escuela, un espectáculo didáctico que nos llevará a las dos últimas propuestas para el mes de diciembre.
9: Un espectáculo didáctico donde se habla de ritmo, se habla de melodía, se habla de instrumentos y de alguna manera pues convertiremos el patio de butacas en ese primer concierto de rock al que asistan los escolares. El espectáculo Desprovisto de circo de la compañía UP Arte es una compañía murciana que está girando a nivel nacional, además con unos resultados fantásticos en todos los festivales, en todas las ferias en las que está participando. Y igual que este pasado verano lo tuvimos en la semana de teatro, tuvimos ya un espectáculo de circo que funcionó muy bien. Bueno, pues otro lenguaje escénico, otra forma de expresión artística que considerábamos que también era interesante que pudiera estar aquí en nuestro teatro. Y cerraremos la programación el 20 de diciembre con quizá la compañía actualmente más importante de humor gestual que hay en España, con Espasmo Teatro, que nos trae uno de sus espectáculos más brillantes y más premiados en todo el territorio nacional, que es Bichitos. Decir además que este espectáculo está dirigido por Ángel Calvente, que es un autor y director que tiene ya recibido varios premios Max a lo largo de su carrera y de alguna manera pues avala su trayectoria.
0: Toda la información detallada de la programación, así como la venta de entradas, está disponible en la web www.teatrocaravaca.es. La región de Murcia firma un convenio para acercar el Camino de la Cruz de Caravaca a los alumnos de la región. La iniciativa acercará el Camino de la Cruz al ámbito educativo mediante una serie de actuaciones, entre las que se encuentran actividades educativas y divulgativas relacionadas con el camino y sus itinerarios, rutas, recorridos, visitas y caminatas adaptadas a las distintas etapas educativas. También se prevé la elaboración y difusión de materiales didácticos, contenidos audiovisuales y recursos digitales y la organización de un concurso escolar. Así lo ha detallado la portavoz del Gobierno regional, Marisa López Aragón.
10: Los alumnos podrán conocer el patrimonio histórico, cultural y natural de la región a través de rutas, caminatas y visitas, materiales didácticos, contenidos audiovisuales y un concurso escolar. Es una forma práctica de unir aprendizaje, actividad física, sostenibilidad, convivencia y conocimiento del territorio.
0: El programa tiene como finalidad trasladar a la comunidad educativa la experiencia del Camino de la Cruz de Caravaca, promover la actividad física y los hábitos saludables, fomentar el conocimiento del patrimonio histórico, cultural y espiritual del camino y difundir la sostenibilidad y el respeto al entorno natural y patrimonial del territorio del camino. El consejero de Educación, Víctor Marín, explicaba que en este proyecto se trabajará la innovación educativa y la competencia digital con acciones que tengan como protagonista el Camino de la Cruz.
5: Relacionado tanto con el patrimonio natural, religioso, cultural, de una de las ciudades más importantes, sin lugar a dudas, de la región de Murcia y de toda la cristiandad, como es Caravaca de la Cruz. Sin lugar a dudas, Caravaca es uno de los de las fuentes del patrimonio más importantes que tiene nuestra comunidad autónoma. Programa educativo para que se pueda ofertar a todos los centros educativos de la región de Murcia que estén interesados en él, porque al final disfrutar, conocer el patrimonio natural, cultural, histórico, religioso de nuestra región es un valor añadido al aprendizaje en el sistema educativo.
0: En virtud del convenio, la Consejería de Educación y Formación Profesional difundirá el programa entre los centros educativos y facilitará la participación de los interesados a través del programa de escuelas activas. Por su parte, la Fundación Camino de la Cruz de Caravaca colaborará en la difusión de las actividades e itinerarios, facilitará contenidos, documentación, materiales y apoyo técnico y colaborará con la Consejería en la organización de las actividades. El alcalde de Caravaca de la Cruz, José Francisco García, explicaba que el objetivo es dar a conocer el patrimonio y los valores de la región.
2: Quiero agradecerle el apoyo que la Consejería ha hecho para desarrollar este programa educativo, ¿no? Yo creo que va más allá de una peregrinación, va más allá de conocer Caravaca o de conocer los caminos de la cruz, va en dar a conocer el patrimonio, ¿no?, y los valores de esta región, ¿no?
0: El convenio tendrá una vigencia de 4 años desde su firma, prorrogable por un periodo de hasta 4 años adicionales.
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0: Caravaca de la Cruz estrecha sus lazos literarios con Murcia como municipio invitado de la Feria del Libro. La presentación de la edición 2026 pone el foco en la participación de Caravaca de la Cruz, que protagonizará una jornada especial el 17 de octubre con actividades dedicadas a su patrimonio literario y a sus autores. La Feria del Libro de Murcia volverá a convertir el Paseo Alfonso X el Sabio en uno de los grandes puntos de encuentro de la cultura y la literatura de la región. La edición de 2026, que se celebrará del 9 al 18 de octubre, contará este año con un vínculo especial con Caravaca de la Cruz, que participará como municipio invitado. Este jueves será presentada oficialmente por la organización, que cuenta con la colaboración del Ayuntamiento de Murcia en una apuesta firme por la cultura. Escuchamos a la concejal de Educación, Belén López.
11: Desde el Ayuntamiento de Murcia seguimos apostando firmemente por este encuentro, porque creemos que la cultura y la educación son herramientas esenciales para construir una sociedad mejor. Y si hay un evento capaz de unir ambas dimensiones, es precisamente esta feria. Invertir en lectura es invertir en libertad, en pensamiento crítico y en oportunidades para las nuevas generaciones. Por eso respaldamos esta iniciativa que acerca los libros a las calles, a las familias, a los niños y a los jóvenes. La Feria del Libro es también un extraordinario proyecto de colaboración, un proyecto de ciudad impulsado junto a la Asociación de Creadores y Artistas Pelín, las administraciones públicas, las fundaciones, las librerías, los patrocinadores, los autores y el tejido cultural y empresarial que hacen posible que Murcia siga creciendo como referencia cultural.
0: El certamen murciano llega además a su nueva edición después de una convocatoria en 2025 que, según el Ayuntamiento de Murcia, contó con 78 casetas, 104 actividades y más de 1.000 autores y participantes, con una afluencia estimada de unos 200.000 visitantes. La ilustradora del cartel de este año, la artista Ilu Ross, explicaba que ha puesto en el centro de su obra la felicidad que une a los lectores y la lectura.
12: Muy agradecida, estoy sobre todo muy contenta porque si hay una cosa, una de las cosas que más felices me han hecho en mi vida, tanto profesionalmente como personalmente, han sido los libros. Soy lectora desde que era una niña y tengo el recuerdo de pasajes concretos de libros en momentos concretos de mi vida. Me han acompañado mucho en los momentos buenos y en los momentos malos, y entonces en este cartel pues quería poner realmente el centro del cartel, poner en el centro a los lectores, a la lectura y a esa felicidad que nos ofrece la lectura a todos, que es un nexo para libreros, para gente de la cultura, para la fantasía, para las historias, para los niños, para los adultos, para todo tipo de personas y de todo tipo de cultura.
0: Detrás de una feria de esta magnitud hay un compromiso institucional imprescindible que entiende la cultura como una inversión que genera conocimiento, cohesión social y desarrollo económico. De hecho, la Feria del Libro de Murcia es un referente gracias al esfuerzo conjunto de muchas entidades y administraciones, y en este respaldo institucional juega un papel fundamental el Gobierno de la Región de Murcia. Patricio Sánchez es director general de Patrimonio Cultural.
13: Es un placer, como siempre, estar un año más presente con ese apoyo del Gobierno Regional a una feria que sigue creciendo, que es también, como dice la concejala, un motor económico para la ciudad de Murcia, que ese modelo también lo hemos visto en otros municipios ya y que siguen creciendo, como bien invitadas están el Ayuntamiento de Caravaca y cómo le ha dado esa vuelta también a su Feria del Libro para ir mejorando año tras año. Así que, bueno, al Ayuntamiento, a la Asociación, enhorabuena por el trabajo que hacéis, también por involucrar a la cultura, como bien habéis hecho con Ilu, y enhorabuena por el cartel, por todas esas vivencias que, como bien dices, nos marcan a todos, ¿no? Cuando vamos a la Feria del Libro, qué bien se refleja en el cartel esa ese recorrido, ¿no? entre abuelos, entre padres, entre hijos, nietos, que es lo que vemos en Alfonso X durante esos días en octubre, ¿no? Así que, bueno, daros las gracias a todos por el trabajo que hacéis, por vuestra involucración, y en este sentido, pues, daros la enhorabuena y darle la bienvenida, pues, a toda la gente que visite la Feria de Murcia y que apoye algo tan importante como son esas librerías, esas editoriales y a todos esos escritores, más de 1000 autores que se van a ver beneficiados por el apoyo de todos vosotros. Así que muchas gracias y enhorabuena.
0: Este año la Feria del Libro ha querido poner el foco en una figura fundamental de las letras españolas como es Miguel Espinosa, coincidiendo con el centenario de su nacimiento. No podía haber mejor forma de hacerlo que contando con el municipio que le vio nacer, Caravaca de la Cruz, que este año será la ciudad invitada de la Feria del Libro de Murcia. La invitación representa la unión de toda la región en torno a la cultura, la literatura y la defensa de nuestro patrimonio intelectual. Escuchamos a la teniente alcalde del Ayuntamiento de Caravaca de la Cruz, Mónica Sánchez.
14: Para nosotros, pues, es una satisfacción y al mismo tiempo una responsabilidad, porque cuando una ciudad participa en un encuentro así, en una feria así, no solo está representando al ayuntamiento, sino que representa también, pues, a sus escritores, a sus lectores, a su historia y, en definitiva, a su tradición cultural. En el caso de Caravaca, además, este año para nosotros es más significativo, como comentaba la concejala, porque se cumplen 100 años del nacimiento del escritor Miguel Espinosa, y este año, como se conmemora, bueno, pues el 4 de octubre de 1926 fue cuando él nació, es una figura fundamental, también como ha comentado ella, una figura fundamental para las letras murcianas, pero también para entender una parte importante de la literatura del siglo XX de España. Por eso hemos querido que nuestra presencia en la Feria del Libro tenga como uno de sus ejes principales pues la figura de Miguel Espinosa. Queremos aprovechar con esta celebración no solo el acercamiento y la difusión de su obra tanto a lectores como a escritores, sino también, pues, reivindicar el enorme valor de su legado pues literario, que para toda la literatura ha supuesto, ¿no?
0: La presencia de Caravaca tendrá su momento central el sábado 17 de octubre, cuando el programa contempla un encuentro institucional con el municipio en el pabellón de Las Anas. La jornada incluirá además distintas actividades vinculadas a la localidad, entre ellas una presentación literaria, un encuentro dedicado al escritor Miguel Espinosa y otras propuestas relacionadas con la creación literaria caravaqueña. La programación además generará un amplio número de encuentros entre autores y lectores y ofrecerá numerosas experiencias a quienes visiten la feria. Su director, Jesús Boluda del Toro, presentaba todos los contenidos de este año, poniendo el foco en la calidad de los autores.
15: Durante 10 días, el Paseo Alfonso X se convertirá en una librería gigantesca al aire libre. Un año más, con una nómina de autores de primerísimo nivel. Pasarán por la feria Julia Navarro, Máximo Huerta, Alejandro Palomas, Pedro Simón, César Bona, Jorge Molís, Inés Plana, Mar Cabra, José María Zavala o Emilio Lara, entre muchos, muchísimos otros. Novelistas, periodistas y divulgadores, nombres que llenan salas y que, por encima de todo, hacen leer.
0: La participación de Caravaca en la Feria del Libro de Murcia supone trasladar la actividad literaria del municipio al principal escaparate editorial de la capital regional. La programación oficial incluye, además del encuentro institucional, la presentación del libro Habitaciones de Existir, de Miguel Sánchez Robles, y una charla sobre Miguel Espinosa con Fernando Fernández Villa y María Belén Hernández, dentro de las actividades identificadas expresamente como parte del programa del municipio invitado. Con la incorporación de Caravaca de la Cruz, la edición de 2026 de la Feria del Libro de Murcia amplía así el espacio dedicado a la literatura regional y ofrece a la ciudad del noroeste una nueva oportunidad para mostrar su patrimonio cultural, sus escritores y su tradición literaria ante el público de toda la región.
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0: Andrés Dolera y Maricruz Álvarez se alzan con la victoria en la sexta carrera popular benéfica en Tres Arrozales de Calasparra.
1: Más de 400 corredores se dieron cita en la prueba, que se ha convertido en una de las de más belleza del calendario regional al discurrir entre el Coto Arrocero justo momentos antes de su siega, coincidiendo este año con el 40 aniversario de la denominación de origen protegida Arroz de Calasparra. La primera en España, la 10K, discurrió entre caminos rurales y cultivos con salida y meta en el emblemático santuario de la Virgen de la Esperanza. También se realizó una prueba senderista. La carrera mantuvo su carácter solidario y una parte de la inscripción se destinará a proyectos de investigación contra el cáncer canalizados a través del colectivo local Calasparra se mueve y la asociación Mucho a Mucho. La organización corrió a cargo del Ayuntamiento de Calasparra a través de su Concejalía de Deportes, el Consejo Regulador de la denominación Origen Protegida Arroz de Calasparra, así como la mayordomía del Santuario de la Virgen de la Esperanza, con el respaldo de la Región de Murcia y empresas colaboradoras locales. Dolera, del CEA Las Torres, que paró el crono en 41.50, fue el vencedor de la jornada, seguido de Juan Carlos Celdrán, del Club Vistalegre Trail, y completando el podium, Carlos Mendoza, del Lorca Santiago. En féminas, subió a lo más alto del cajón Maricruz Álvarez, que pasó por la línea de meta en 54.01. La segunda plaza fue para Lola Pujante, del CEA Comemillas, mientras que en tercera posición quedó Rosa La Cárcel.
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0: Y hasta aquí nuestro tiempo de información. Volvemos a las 8 y 10 con más actualidad. Saludos de Jennifer Álvarez. Que pasen buena tarde.

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1: Este es El Mercadillo de Caravaca Radio y estos son los anuncios que hoy compartimos contigo. Se necesita mujer para cuidar a una persona mayor en Caravaca. 693 55 57 16. Se necesita señora para labores de hogar en Cedejín, unas 2 o 3 horas al día, de lunes a viernes por la mañana. 687 06 7901. Preguntar por Katy. Se necesita mujer para coser calzado en taller de aparado o preferiblemente en su casa. Si no tiene máquina, se le pondría 630 04 64 69. Se necesita hombre con carné de conducir para repartos y almacén, para preparar pedidos con algunos conocimientos de contabilidad, horario y sueldo según ley o a convenir. Preguntar por Antonio en el 661 66 14 11. Se ofrece señora para acompañar a personas mayores en hospital o en casa por las noches. 671 42 98 93. Se ofrece señora para trabajar haciendo compañía a personas mayores por las noches y también para trabajo de limpieza con empresas. 679 06 42 48. Se ofrece mujer española responsable para cuidado de personas mayores o para limpieza como externa. 621-04-5640. Se ofrece señora para cuidar a personas mayores o en hospital, de día y de noche. 696-74-63-39. Se ofrece mujer para trabajar en cuidado de niños, llevarles al cole o a clases particulares, etc. 626-59-09-57. Diplomado en empresariales con conocimientos del sistema SI y Verifactu, se ofrece para llevar contabilidades, facturación, bancos, declaraciones de IVA, retenciones, impuestos sobre sociedades y demás tareas administrativas. 610-73-38-33. Se ofrece chico como camarero con experiencia, también para ayudante de cocina y oficios varios, con papeles en regla. 603-16-13-80. Se alquila piso en carretera de Granada 62, 3 dormitorios, salón, cocina y baño. 693 55 57 16. Se vende casa en el casco antiguo de Caravaca, oportunidad de compra. 607 49 29 33. Se vende solar en Cedejín, céntrico, muy bien ubicado en Cuesta del Olivar, de 744 metros cuadrados. También se vende plaza de garaje en calle Pedro Campos de Caravaca, 670-83-77-21. Se vende terreno con casa en el Rincón de Guitarra, al lado del Club Hípico, 626-71-11-34. Se alquila abajo en Ciudad Jardín, esquina con Mariano Calín, con posibilidad de salida de humos, preparado para local comercial como peluquería, pizzería, para comidas para llevar. 625 70 73 13. Se vende casa en Cedejín, barrio de San Antonio, de 2 plantas y cochera. 686 78 03 10. Se vende chándal de la talla 4XL y unas deportivas nuevas por 50 euros las dos cosas. 648-620250. Se vende televisión Hisense de 65 pulgadas, Smart TV y de regalo barra de sonido LG. Precio 600 euros. También se vende juego de petanca completo de 6 bolas por 30 euros y aspirador robot Conga por 40 euros. 640-390745. Se venden dos máquinas de coser industriales, automáticas y cortahilos, de canilla grande. Precio 400 euros cada una, en muy buen estado. 722 50 80 57. Se regala barra de sonido. 640 39 07 45. Se vende cama elevadora a ambos lados con colchón eléctrico. 686 78 03 10. Y por último, se venden dos nichos en Panteón, en Caravaca. Preguntar por José en el 637-88-64-87. Hasta aquí el mercadillo. 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

0: ¿Qué tal? Buenas tardes. Saludos de Jennifer Álvarez. Comenzamos con titulares. La Feria de Caravaca crece y se consolida como un gran escaparate para el motor y el sector agrícola. Cientos de caballistas llenan de ambiente festero la romería de los caballos del vino. El Área 4 de Salud mantiene la lista de espera quirúrgica más baja de toda la región de Murcia. Caravaca culmina la renovación energética de 3 centros educativos con una inversión superior al 1 millón de euros. 10 espectáculos llenarán de teatro el escenario del Twiller hasta final de año, con música, circo, propuestas familiares y Paloma San Basilio como protagonista. La región de Murcia firma un convenio para acercar el camino de la Cruz de Caravaca a los alumnos de la región. Caravaca de la Cruz estrecha sus lazos literarios con Murcia como municipio invitado de la Feria del Libro. Andrés Dolera y Maricruz Álvarez se alzan con la victoria en la 6ª carrera popular benéfica en Tres Arrozales de Calasparra. Y como cada tarde hacemos la primera parada en nuestro tiempo de información para conocer la previsión meteorológica de las próximas horas.
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0: Y saludamos ya desde la Agencia Estatal de Meteorología, Noelia García. Buenas tardes.
2: Buenas tardes. Mañana en la región de Murcia continuará el tiempo cálido y estable. Suben las temperaturas, especialmente en el interior. Máximas de 34 grados en Molina de Segura, 33 en Murcia, 32 grados en Yecla y en Cieza, 31 en Lorca, 30 grados en Caravaca de la Cruz, 29 grados en Cartagena y en Mazarrón y 28 en Águilas. Mañana será un día soleado con cielo poco nuboso o despejado. Las temperaturas mínimas marcarán 17 grados en la capital y en Cartagena, 16 en Lorca y 12 grados en Yecla. Soplará viento flojo de levante. Es una información de AEMET.
0: Pues a esta hora los termómetros marcan 24 grados aquí en la ciudad de La Cruz. 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
1: La Feria de Caravaca crece y se consolida como un gran escaparate para el motor y el sector agrícola. Del 9 al 12 de octubre, la feria regresa al casco urbano de la ciudad para consolidarse como una de las citas comerciales, culturales y gastronómicas más relevantes del calendario regional. Un evento multisectorial que vuelve a convertirse en el gran escaparate del sector de la automoción y la maquinaria agrícola, incorporando una intensa y variada programación gastronómica y cultural paralela para todos los públicos. Así lo ha puesto de manifiesto la concejal de Comercio, Ana Belén Martínez.
2: Es una cita plenamente consolidada. Año tras año seguimos haciendo crecer y que se ha convertido en un importante punto de encuentro comercial, gastronómico, lúdico y cultural, y no solamente para Caravaca de la Cruz, sino también para toda nuestra comarca y la región de Murcia y también los municipios de las comunidades limítrofes. No podemos olvidar que es una feria que está incluida en el calendario oficial de las ferias regionales de la región de Murcia, lo que hace que esta feria se potencie mucho más al exterior. Y sobre todo es una feria con una clara vocación de apoyo y promoción a nuestros sectores económicos, que como pueden ver hoy me acompañan gran parte de los implicados en esta feria, porque detrás de cada expositor, de cada establecimiento hostelero, de cada comercio, de cada asociación o entidad, de cada actividad, de cada empresario, hay empresas, autónomos y profesionales que generan actividad y riqueza a nuestro municipio y, sobre todo, empleo. Este año la feria, como saben, se celebrará del 9 al 12 de octubre. Ampliamos una jornada más por ese festivo de lunes y mantenemos sus grandes pilares: la automoción, la maquinaria agrícola, la gastronomía, el comercio, la artesanía, la música y también actividades para toda la familia.
1: La feria vendrá acompañada de la novena edición de las Cocinas del Jubileo. La concejal recordaba algunas de las novedades de este año.
2: Las cocinas se inaugurarán el viernes a las 7:30 y volverán a convertir el Paseo de la Corredera y la Plaza de San Juan en un espacio dedicado a la gastronomía, con nuestros hosteleros, zona gourmet, talleres, catas, maridajes, show cookings, actividades infantiles y, por supuesto, música en directo. Este año, además, hemos querido que la gastronomía esté muy vinculada al Camino de la Cruz y al territorio, creando un recorrido que nos lleva desde el Mediterráneo hasta Caravaca de la Cruz y contando para ellos con profesionales de primer nivel. Y además se sumarán a esta propuesta una novedad este año, que será el ronqueo de atún a cargo de Ricardo Fuentes, talleres infantiles, experiencia gastronómica, cata de cervezas, vinos, quesos y otras muchas más actividades.
1: Otra de las actividades innovadoras será la organización de un concurso de tapas.
2: El concurso de tapa del Camino de la Cruz, en el que un jurado profesional valorará las tapas elaboradas para esta edición. Las propuestas se podrán degustar en todas las casetas de los hosteleros que participan y también en los hosteleros participantes, porque se abre a todos los hosteleros comarcales del municipio. Y por supuesto la vertiente solidaria, en la que este año toda la recaudación obtenida irá en beneficio íntegramente de Cáritas.
1: La programación se completa con numerosas propuestas culturales y de ocio.
2: Habrá actuaciones coreográficas a cargo de Dafne y de Irene, el ciclo musical del Paladar, diferentes propuestas musicales en directo. Por ejemplo, este año la novedad también es que no solamente habrá un concierto principal, sino que habrá dos, el viernes por la noche y el sábado por la noche, a cargo de los tributos de flamenco y del canto, a partir de las 11 de la noche en la Corredera. También otra novedad que tenemos este año es el tardeo. Le hemos nombrado próxima etapa el tardeo, con Dani Vidal y DJ Turri el sábado y el domingo a partir de las 4:30 respectivamente. También este año contamos el domingo con el mercado de antigüedades, coleccionismo y segunda mano. Agradecemos a Lola por su predisposición para ponerlo en marcha este año también, que estará en la Corredera y en calle adyacente. Y este año se incorpora además la programación del concurso de recortadores a las 7 de la tarde en la Plaza de Toros. En definitiva, queremos que quien venga a la feria puede hacer cosas prácticamente todo el día. Y como siempre, los niños tendrán un protagonismo muy especial. La Feria de Atracciones Infantiles, que comenzará el jueves 8 de octubre, junto al Complejo Deportivo Francisco Fernández Torralba. También, como todos los años, esta feria será inclusiva. Volvemos también con nuestra escuela PECCHEF, que será el viernes 9 de octubre por la mañana, dirigida a escolares. Y tendremos numerosos talleres pensados para los niños, como repostería, elaboración artesanal de pan, actividades creativas y otras propuestas, tanto el Paseo de la Corredera, que hará una ludoteca infantil y animación.
1: El comercio de la ciudad también ha puesto en marcha una campaña para esos días de feria.
2: Queremos dar un paso más para que toda la afluencia de personas tenga una repercusión directa en el comercio local. Por eso ponemos en marcha la iniciativa Compra en Caravaca y gana 300 euros. Eso significa que las compras realizadas del 5 al 11 de octubre en todos los comercios de Caravaca, en todos los comercios locales y en los expositores, que van a participar en la feria durante ese fin de semana, permitirán participar en el sorteo de 300 euros que podrán volver a gastar en el comercio local de Caravaca de la Cruz. Es una manera de vincular nuestra feria con el conjunto de la ciudad y recordar algo que para nosotros es fundamental. Cuando compramos en Caravaca, esa riqueza permanece en Caravaca, en nuestro municipio.
1: Esta edición 2026 contará con la participación de 20 firmas expositoras de los sectores de automoción y maquinaria agrícola que desplegarán en la Gran Vía y la Avenida de la Constitución una extensa muestra de más de 300 vehículos entre nuevos, kilómetro cero y de ocasión. José Francisco Blas es el presidente de ASACAR.
3: Esta feria no es solo un escaparate comercial, es un motor económico, social y cultural de toda nuestra comarca. Este año regresamos con más fuerza. Durante estos 4 días, Caravaca de la Cruz se convertirá en el epicentro de encuentro y actividad de toda la región. Nuestra gran seña de identidad en esta edición será la variedad y la riqueza de los sectores que se dan cita. Contaremos con una magnífica exposición de automoción con más de 300 vehículos en stock. Participarán 11 expositores locales y 8 expositores de maquinaria agrícola. Todo esto se combinará a la perfección con la mejor música en directo y una propuesta de gastronomía excepcional y el valor tradicional de nuestra artesanía. Queremos que Caravaca siga siendo el punto de referencia y una plataforma de éxito que ofrece algo único para cada profesional y visitante.
1: En la representación de las empresas de venta de maquinaria agrícola, Salvador Álvarez ha adelantado que la maquinaria expuesta tendrá importantes descuentos.
4: Este año va a ser un poco distinta a los demás, porque vienen 3 fabricantes de aperos de aquí de la comarca. Y bueno, y este año habrá también una clase de ofertas. El que quiera apuntarse a ello, que para el que consuma en la feria tendrá un descuento adicional muy enriquecedor, y entonces es el momento de aprovecharse.
1: En esta edición, la Feria de Caravaca de la Cruz refuerza su posicionamiento tanto por su dimensión comercial como por su oferta complementaria de ocio, cultura y gastronomía. Un evento que apuesta por el desarrollo local, la dinamización del comercio, el turismo y la proyección de Caravaca como ciudad referente.
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0: cientos de caballistas llenan de ambiente festero la romería de los Caballos del Vino. El bando de los Caballos del Vino celebró este sábado su primer acto multitudinario del año festero. Cientos de romeros participaron en las actividades programadas para la romería de los Caballos del Vino. Más de 200 caballos y una docena de carruajes se dieron cita en el paraje de las Fuentes del Marqués para participar en esta jornada de convivencia. El presidente del bando, Jesús Torres, destacaba la participación en este día con un gran ambiente caballista y una tarde de convivencia en el recinto festero.
1: Este es el primer evento multitudinario de los Caballos del Vino en el año, y sí, la verdad es que nos está acompañando el tiempo. Hay un gran ambiente caballista, de jinetes también, de público en general, y bueno, que todo contribuye a que pasemos una gran mañana de romería y luego por la tarde una gran tarde noche de convivencia.
0: La comitiva partió a primera hora de la mañana encabezada por las amazonas del bando, Mónica García y Triana Fernández, hasta llegar a la ermita de Santa Elena, enclavada en el mítico barrio del Hoyo. Posteriormente, por el camino del huerto, se tomó rumbo hasta las Fuentes del Marqués, donde se celebró un almuerzo de convivencia y la popular misa de romería, que estuvo oficiada por los sacerdotes Alfonso Moya y Aníbal Cumbicus. La nota musical la puso un coro rociero. Fue también una jornada de sentimientos encontrados tras el fallecimiento hace unos días del caballista del año, Fernando Alcázar, tan solo unos meses después de haber sido distinguido con el galardón. El poeta local, Antonio Sánchez Terote, le dedicaba un fandango que fue interpretado durante la celebración religiosa. Pasado el mediodía, todo el cortejo se trasladaba hasta el recinto festero en la zona contigua al parking de autocaravanas, que fue una de las novedades de esta edición, en donde aguardaban cientos de caballistas. Más de 40 peñas han participado este año en la romería de los Caballos del Vino. El alcalde de Caravaca de la Cruz, José Francisco García, recordaba que la romería surgió hace algunas décadas como convivencia del mundo de los Caballos del Vino con aquellas personas que vivían fuera de Caravaca y no podían acudir a las fiestas de mayo.
2: Surgió hace ya algunas décadas como convivencia del mundo de los Caballos del Vino con los residentes caravaqueños fuera. Hoy en día ese sentido quizás no lo tiene, pero sí tiene el sentido de convivencia de todas las peñas caballistas, de todo el mundo festero en general, también del mundo del caballo, que acompañan en esta mañana unas amazonas que van absolutamente espectaculares y que, bueno, pues en esa itinerario de romería también muy bonito, ¿no? Por las calles de la ciudad, por el camino del huerto, con visitas a Santa Elena y con llegada a Fuentes del Marqués, yo creo que uno de los parajes pues más bonitos, ¿no?, de la región de Murcia, y con la misa romera, que también le da sentido, ¿no?, a este día de convivencia. Pues yo creo que siempre con subiendo la participación, ¿no? La verdad que el bando de los Caballos del Vino es un bando que sigue creciendo, que sigue aumentando la participación. Hay muchísimas más peñas que participan, y este año, como una pequeña novedad, el traslado de lo que es todo el recinto festero a la zona del auditorio, que bueno, con 40 peñas participando, con muchísima gente y con mucha participación, ¿no? Una vez que termine la misa romera, pues ya es la jornada de convivencia, como te decía, en el recinto ferial, que por cierto anoche pasamos y bueno, el ambiente es muy bueno. Ha quedado un recinto ferial pues yo creo que también muy auténtico, ¿no? Y poco a poco, ¿no?, superándose este día también, que un día al final de participación masiva.
0: Pese a la amenaza de lluvia, el tiempo respetó casi toda la jornada. La música fue la protagonista de la tarde, con la actuación de varios grupos caravaqueños y grupos flamencos, y entrada la noche los presentes contaron con la actuación de una orquesta y de varios DJs.
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0: El Área 4 de Salud mantiene la lista de espera quirúrgica más baja de toda la región de Murcia. Del análisis de las últimas cifras sobre listas de espera del Servicio Murciano de Salud, se fija el plazo medio de espera quirúrgica en el Hospital Comarcal del Noroeste en 56 días, la más baja de toda la región de Murcia. Datos significativos si se compara, por ejemplo, con el Área 3 de Lorca, que tiene una media de 129 días, la mayor de todo el sistema sanitario murciano. El alcalde de Caravaca, José Francisco García, ha puesto de manifiesto que es un dato que refuerza la gestión que se está realizando en el Área 4.
4: La verdad que, bueno, no es una sorpresa, pero no deja de ser una noticia, pues bueno, que refuerza mucho, ¿no?, la gestión que se está haciendo en el Área 4 por los profesionales, por la gerencia, y bueno, nosotros, que como siempre he dicho, mantenemos una cercanía a esa gestión, ¿no?, porque la salud pública es algo fundamental, es un servicio público pues esencial y muy valorado por los ciudadanos, pues nos alegra muchísimo. Que estamos hablando de 56 días, que son pues menos de la mitad de la del área que más tiene, y muy por debajo también de la media regional, ¿no? Entonces, pues bueno, muy contentos de que el servicio público, que al final es lo importante, ¿no? La calidad asistencial de todos nuestros vecinos, no solo de Caravaca, de sus pedanías, sino de toda la comarca, pues sea la adecuada.
0: El regidor caravaqueño ha puesto en valor además en las obras de mejora que se han realizado tanto en el hospital como en el centro de salud de Caravaca. Se trata de la mayor inversión de la historia, que incluye una unidad de cuidados intensivos que está en fase de puesta en marcha.
4: Estamos inmersos ahora en inversiones importantísimas en la puesta en marcha de la UCI, que es algo muy complejo, pero que va a ser una realidad en muy poco tiempo y que nos va a dar otro salto, ¿no? De calidad asistencial en salud pública en todo el área.
0: Actualmente la media regional se cifra en 88,6 días y la diferencia entre áreas con más y menos demora es de 73 días.
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0: Caravaca culmina la renovación energética de 3 centros educativos con una inversión superior al 1 millón de euros. La primera de las actuaciones se ha llevado a cabo en el Colegio Virgen de la Candelaria de Barranda, con la mejora de la envolvente y el confort térmico y estético del centro educativo. El consejero de Educación, Víctor Javier Marín, detallaba los trabajos realizados a lo largo del verano.
5: Hemos impermeabilizado no solamente fachadas, también se ha trabajado en las cubiertas, se ha mejorado la iluminación en el interior del centro y se han instalado además placas solares fotovoltaicas que van a permitir que se reduzca el consumo energético en este centro en torno a un 30%.
0: Los otros 2 proyectos se han realizado en el Instituto San Juan de la Cruz y en el Colegio del Salvador.
5: También hemos culminado las obras de mejora de la eficiencia energética del Instituto San Juan de la Cruz, retirando fibrocemento y mejorando el confort térmico del centro, así como también se están finalizando en estas semanas las obras en el Colegio del Salvador. Hablamos en general de una inversión cercana al 1 millón de euros. Son 3 actuaciones de las más de 30 que el Gobierno regional ha llevado a cabo este verano para mejorar la eficiencia energética, ejecutando un presupuesto cercano a los 25 millones de euros.
0: Satisfacción entre el equipo directivo del centro de Barranda. Raquel Navarro es su directora.
6: Pero es verdad que lo hemos notado, está mucho más bonito, y a nivel de energético pues también hay mucho más aislamiento, se nota cuando las ventanas, el frío, el calor, lo notamos mucho, y a nivel de luz pues también, se supone que habrá un ahorro ahora mismo, en fin, hay alguna cosilla, pero en general bien. Está todo, lo que es dentro del proyecto, está todo perfecto.
0: Por su parte, el alcalde de Caravaca de la Cruz, José Francisco García, ponía en valor las obras realizadas en los centros educativos del municipio, así como el trabajo en materia de educación en pedanías como elemento fundamental para fijar población al terreno.
2: Digamos que es una visita a modo también de apertura de curso escolar. El consejero ha dado un repaso sobre las intervenciones que se han hecho en este colegio, que son muy importantes, de renovación. Cuando hablamos de eficiencia energética, claro, hablaba la directora de estéticamente, porque es que los cambios en eficiencia energética no es solamente poner placas, ¿no?, que ahorren la energía, sino que, como veis, se ha cambiado toda la envolvente del edificio, parece un edificio nuevo, se han cambiado toda la carpintería, todas las ventanas, todo eso en un lugar que además climáticamente es muy diferente como Barranda, eso se nota muchísimo, ¿no? Así que bueno, yo creo que en este colegio pues las obras han sido muy importantes, y yo le doy la importancia también de abrir el curso escolar en la escuela rural, ¿no? En la escuela aquí en Barranda, en la escuela rural, porque también se le da una importancia, no solamente en obras, ¿no? Aquí se pelea hasta el medio profesor, y ya hablo bien, hasta el medio profesor en las escuelas rurales, porque nos parece fundamental mantener la escuela rural, evidentemente para fijar población, para que tengan los mejores servicios. Hablamos de la educación como uno de los servicios públicos esenciales de nuestro sistema, y la escuela rural es fundamental para ello, ¿no? Hablaba también de las obras que se realizaban en El Salvador, también más o menos con las mismas características que aquí, y también en el Instituto San Juan de la Cruz.
0: El alcalde también destacaba otras mejoras en materia de educación, como las 200 plazas gratuitas que se ofrecen este año en educación infantil, el nuevo módulo de formación profesional para alumnos con necesidades especiales o el aula abierta del Colegio de la Consolación.
2: En Caravaca son 200 plazas de 0 a 3 años, 140 de nueva creación, también incluida Barranda y Archibel, es decir, no nos hemos olvidado en este caso de las pedanías, con centros totalmente renovados también y con una oferta que yo creo que es extraordinaria, ¿no? Tener esas 140 nuevas plazas con también tres aulas en tres colegios diferentes de dos años, yo creo que en ratio población oferta, pues Caravaca estará en los primeros lugares seguramente, ¿no? Pero también hay otras novedades. La escuela de formación profesional, el aula de formación profesional especial que se abre en el San Juan de la Cruz es muy novedosa. Era una demanda de los padres y de las madres de estos chicos y de estas chicas. Y creo que hay que ponerlo en valor. Esa inclusión, ¿no? Esa educación inclusiva, yendo hasta el último detalle, es fundamental. Y en ese sentido, pues esta es una actuación muy, muy especial. También hay una nueva aula abierta en La Consolación. Además de las mejoras de mantenimiento que el ayuntamiento pues viene haciendo en el resto de colegios.
0: Por último, adelantaba los próximos proyectos previstos en el municipio en materia de educación.
2: Hay cosas pendientes, sabemos que hay cosas que son urgentes, como los aseos del Cervantes, también hay una obra pendiente de aula en El Salvador, pero como veis el ritmo es muy alto, ¿no? Vamos sin parar, ¿no? En todas las demandas que nos hacen y yo creo que como estábamos contando en términos generales, aquí también el comedor de Baranda seguramente va a ser una realidad. También en el Basilio Sáez, conectando el comedor con esa escuela infantil, optimizando recursos y dando el mejor servicio. Insisto, como hemos empezado, hablamos de educación, hablamos de uno de los servicios públicos más importantes que tenemos en nuestro sistema y creo que la apuesta que está haciendo la comunidad autónoma con su consejero a la cabeza es muy importante.
0: Las obras en los centros educativos del municipio de Caravaca de la Cruz forman parte del Plan de Eficiencia Energética y Reconversión Bioclimática, que incluye un total de 166 actuaciones en centros, tanto colegios como institutos, con un presupuesto que supera los 48 millones de euros y del que ya se ha ejecutado más del 50%. Dentro de este plan, el Gobierno regional ha licitado este año obras de cambio de cubiertas e instalación de placas solares en un total de 17 centros educativos, con una inversión conjunta de más de 8 millones y medio de euros. Este verano se han ejecutado las obras en 13 centros educativos de Cartagena, Molina de Segura, Alcantarilla, Caravaca de la Cruz, San Javier, La Unión, Ceutí, Cieza y Cejín, y los cuatro restantes se encuentran en contratación.
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0: 10 espectáculos llenarán de teatro el escenario del Twitter hasta final de año, con música, propuestas familiares y Paloma San Basilio como protagonista. El ayuntamiento lanza una completa programación escénica para el último trimestre del año, compuesta por 10 espectáculos de teatro y musicales para todos los públicos, con la participación de compañías profesionales de ámbito nacional y regional, destacando Dulcinea con Paloma San Basilio como protagonista. Algunas obras están incluidas en el programa Platea, iniciativa estatal impulsada por el Instituto Nacional de las Artes Escénicas y de la Música, dependiente del Ministerio de Cultura. En la presentación de esta programación, el concejal de Cultura, Joaquín Zaplana, destacaba que la propuesta es variada y plural, consolidando al Twitter como un espacio escénico de referencia y situando a Caravaca dentro de los principales circuitos culturales y teatrales del país.
7: Volveremos a subir el telón con una propuesta de teatro, de conciertos, espectáculos que, como siempre, pues abarcarán para todos los públicos y géneros artísticos. Quiero comenzar comentando que Caravaca de la Cruz sigue por segundo año consecutivo adherido al programa Platea, que, como todos saben, ya es una iniciativa estatal impulsada por el INAEM y el Ministerio de Cultura para el fomento de la circulación de espectáculos de artes escénicas por todo el territorio nacional. Esta programación de Platea 2026-2027 llegará al municipio a través de este teatro, el Teatro Tuye, que se suma así a la red de espacios adheridos a este programa, permitiendo al público pues disfrutar de producciones teatrales y de danza de ámbito nacional con altos estándares de calidad.
0: Para Zaplana, esta programación facilita el acceso de la ciudadanía a propuestas artísticas profesionales de ámbito nacional.
7: Esto, supone seguir adelante impulsando la actividad cultural del municipio, reforzando la programación escénica y facilitando el acceso de la ciudadanía a propuestas artísticas profesionales de ámbito nacional. Por supuesto, decir también que seguimos en el circuito profesional de las artes escénicas de la región de Murcia, del que también formamos parte, Y bueno, quiero agradecer también a Lika pues su ayuda, su implicación y su disposición siempre con Caravaca y con la cultura de nuestro pueblo.
0: Por segundo año consecutivo se cuenta con la participación en el circuito escolar de la región de Murcia, reafirmando la apuesta municipal por acercar la cultura a todos los públicos en obras de teatro, danza, espectáculos familiares, conciertos y propuestas multidisciplinares.
7: También tengo que decir que seguimos también, por segundo año también, con el circuito escolar de la región de Murcia, que como ya este año pasado, pues tiene como objeto acercar el teatro y las artes escénicas a los centros educativos, favoreciendo pues, la formación cultural del alumnado y el desarrollo de nuevos públicos para el teatro desde edades muy tempranas. Así que bueno, ya entrando ya en la programación propuesta para este último trimestre del año, pues, ha sido diseñada con el objetivo de ofrecer una agenda cultural equilibrada, atractiva y por supuesto de alto nivel artístico, capaz de llegar a todos los públicos diversos y de reforzar el papel del teatro como espacio cultural de referencia en nuestro municipio. Es una selección de espectáculos que combina propuestas musicales, teatro de texto, teatro familiar, títeres, comedia contemporánea y una propuesta nueva que es el circo actual, configurando una programación variada, como ya he comentado, desde el punto de vista artístico y desde luego con una gran planificación cultural para el municipio.
0: La programación arranca el 26 de septiembre con el espectáculo de música tradicional Palomo Cojo. Andrés Avellaneda es el programador cultural de esta edición.
8: Esta propuesta nace fundamentalmente desde el respeto a la tradición, pero no es un espectáculo donde se concibe la tradición como algo estático, sino precisamente como una expresión cultural viva y capaz de seguir emocionando a todos los públicos. Será aquí en el Teatro Twiller. Y este espectáculo además es con entrada gratuita hasta completar aforo. El 18 de octubre vamos a tener un espectáculo musical de gran formato. El espectáculo se llama Se me enamora el alma y es algo más que un tributo a Isabel Pantoja. Como os digo, el concepto es un musical de gran formato con banda en directo, con grupo de danza y además donde se hace un repaso y un homenaje a toda la vida artística de Isabel Pantoja, que además incluso hasta en el vestuario donde van a los principales vestuarios que ha utilizado en su gira van a estar representados en este espectáculo. El día 25 de octubre tenemos un espectáculo familiar, Caperucita Roja, que viene de mano de la compañía Pupa Clown, una compañía muy conocida en la región de Murcia con numerosos premios. Y si cabe destacar algo, en el año 2017 fue un Premio Nacional de la Arte Escénica para la Infancia y la Juventud.
0: El plato fuerte llega el 14 de noviembre con Dulcinea, protagonizada por Paloma San Basilio, una obra extraordinariamente intimista y en la que el artista pone su cuerpo, su alma, su interpretación y su voz junto al piano de Julio Aguad.
8: En este espectáculo, Paloma no solo va a cantar, que también va a actuar y va a darnos como una... La parte, el Quijote nos lo han contado desde muchos ámbitos, ¿no? Y hay como muchas versiones del Quijote, pero nunca nos lo han contado desde el punto de vista de Dulcinea, ¿no? Esa mujer perfecta, modelo de educación, un poco idealizada que nos contaba Miguel de Cervantes en la novela, bueno, pues nos va a contar un poco desde su punto de vista su realidad ante eso. Creo que es probablemente el espectáculo más importante que va a girar este año a nivel nacional. Y bueno, pues es un honor que lo vamos a tener aquí en Caravaca, en nuestro teatro. Paloma San Basilio, archiconocida, con numerosísimos premios, pero bueno, por destacar algo, en el año 2021 fue medalla de oro al mérito de las Bellas Artes. El día 15 de noviembre vamos a tener un espectáculo de teatro musical dirigido al público familiar, probablemente la mejor novela de aventura de la historia, La Isla del Tesoro. Bueno, pues una nueva versión en formato musical que tendremos aquí en nuestro teatro. Viene de mano de la compañía Teatro Guerra, que además atesora numerosos premios azar de la región de Murcia. Bueno, dos espectáculos más. Baldosas, una comedia contemporánea, donde el tema de actualidad, que es el problema de la vivienda, de alguna manera nos lo trasladan aquí a la obra de teatro, donde toda la trama está salpicada por esta situación, un poco una familia, todo lo que tiene, todas las vicisitudes que tiene a la hora de conseguir su hogar, ¿no? Pues que al final prácticamente tiene que ir formando su casa baldosa a baldosa. Y el 22 de noviembre tenemos Títeres Familiares, Bobo, de la compañía Periferia Teatro, que bueno, lo estábamos comentando antes, a la entrada de una compañía de Murcia que está girando a nivel internacional, premiado por la Red Nacional de Teatro, varios premios Azar y un espectáculo también para toda la familia y para todas las edades.
0: En el circuito escolar de la región de Murcia se representará El Rock se cuela en la escuela, un espectáculo didáctico que nos llevará a las dos últimas propuestas para el mes de diciembre.
8: Un espectáculo didáctico donde se habla de ritmo, se habla de melodía, se habla de instrumentos y de alguna manera pues convertiremos el patio de butacas en ese primer concierto de rock al que asistan los escolares. El espectáculo Desprovisto de circo de la compañía UP Arte es una compañía murciana que está girando a nivel nacional, además con unos resultados fantásticos en todos los festivales, en todas las ferias en las que está participando. Y igual que este pasado verano lo tuvimos en la semana de teatro, tuvimos ya un espectáculo de circo que funcionó muy bien. Bueno, pues otro lenguaje escénico, otra forma de expresión artística que considerábamos que también era interesante que pudiera estar aquí en nuestro teatro. Y cerraremos la programación el 20 de diciembre con quizá la compañía actualmente más importante de humor gestual que hay en España, con Espasmo Teatro, que nos trae uno de sus espectáculos más brillantes y más premiados en todo el territorio nacional, que es Bichitos. Decir además que este espectáculo está dirigido por Ángel Calvente, que es un autor y director que tiene ya recibido varios premios Max a lo largo de su carrera y de alguna manera pues avala su trayectoria.
0: Toda la información detallada de la programación, así como la venta de entradas, está disponible en la web www.teatrocaravaca.es. La región de Murcia firma un convenio para acercar el Camino de la Cruz de Caravaca a los alumnos de la región. La iniciativa acercará el Camino de la Cruz al ámbito educativo mediante una serie de actuaciones, entre las que se encuentran actividades educativas y divulgativas relacionadas con el camino y sus itinerarios, rutas, recorridos, visitas y caminatas adaptadas a las distintas etapas educativas. También se prevé la elaboración y difusión de materiales didácticos, contenidos audiovisuales y recursos digitales y la organización de un concurso escolar. Así lo ha detallado la portavoz del Gobierno regional, Marisa López Aragón.
9: Los alumnos podrán conocer el patrimonio histórico, cultural y natural de la región a través de rutas, caminatas y visitas, materiales didácticos, contenidos audiovisuales y un concurso escolar. Es una forma práctica de unir aprendizaje, actividad física, sostenibilidad, convivencia y conocimiento del territorio.
0: El programa tiene como finalidad trasladar a la comunidad educativa la experiencia del Camino de la Cruz de Caravaca, promover la actividad física y los hábitos saludables, fomentar el conocimiento del patrimonio histórico, cultural y espiritual del camino y difundir la sostenibilidad y el respeto al entorno natural y patrimonial del territorio del camino. El consejero de Educación, Víctor Marín, explicaba que en este proyecto se trabajará la innovación educativa y la competencia digital con acciones que tengan como protagonista el Camino de la Cruz.
5: Relacionado tanto con el patrimonio natural, religioso, cultural, de una de las ciudades más importantes, sin lugar a dudas, de la región de Murcia y de toda la cristiandad, como es Caravaca de la Cruz. Sin lugar a dudas, Caravaca es uno de las fuentes del patrimonio más importantes que tiene nuestra comunidad autónoma. Programa educativo para que se pueda ofertar a todos los centros educativos de la región de Murcia que estén interesados en él, porque al final disfrutar, conocer el patrimonio natural, cultural, histórico, religioso de nuestra región es un valor añadido al aprendizaje en el sistema educativo.
0: En virtud del convenio, la Consejería de Educación y Formación Profesional difundirá el programa entre los centros educativos y facilitará la participación de los interesados a través del programa de escuelas activas. Por su parte, la Fundación Camino de la Cruz de Caravaca colaborará en la difusión de las actividades e itinerarios, facilitará contenidos, documentación, materiales y apoyo técnico y colaborará con la Consejería en la organización de las actividades. El alcalde de Caravaca de la Cruz, José Francisco García, explicaba que el objetivo es dar a conocer el patrimonio y los valores de la región.
2: Quiero agradecerle el apoyo que la Consejería pues ha hecho para desarrollar este programa educativo, ¿no? Yo creo que va más allá de una peregrinación, va más allá de conocer Caravaca o de conocer los caminos de la Cruz, va en dar a conocer el patrimonio, ¿no?, y los valores de esta región, ¿no?
0: El convenio tendrá una vigencia de 4 años desde su firma, prorrogable por un periodo de hasta 4 años adicionales.
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0: Caravaca de la Cruz estrecha sus lazos literarios con Murcia como municipio invitado de la Feria del Libro. La presentación de la edición 2026 pone el foco en la participación de Caravaca de la Cruz, que protagonizará una jornada especial el 17 de octubre con actividades dedicadas a su patrimonio literario y a sus autores. La Feria del Libro de Murcia volverá a convertir el Paseo Alfonso X el Sabio en uno de los grandes puntos de encuentro de la cultura y la literatura de la región. La edición de 2026, que se celebra del 9 al 18 de octubre, contará este año con un vínculo especial con Caravaca de la Cruz, que participará como municipio invitado. Este jueves será presentada oficialmente por la organización, que cuenta con la colaboración del Ayuntamiento de Murcia en una apuesta firme por la cultura.

0: esta iniciativa que acerca los libros a las calles, a las familias, a los niños y a los jóvenes. La Feria del Libro es también un extraordinario proyecto de colaboración, un proyecto de ciudad impulsado junto a la Asociación de Creadores y Artistas Palín, las administraciones públicas, las fundaciones, las librerías, los patrocinadores, los autores y el tejido cultural y empresarial que hacen posible que Murcia siga creciendo como referencia cultural.
1: El certamen murciano llega además a su nueva edición después de una convocatoria en 2025 que, según el Ayuntamiento de Murcia, contó con 78 casetas, 104 actividades y más de 1.000 autores y participantes, con una afluencia estimada de unos 200.000 visitantes. La ilustradora del cartel de este año, la artista Ilu Ros, explicaba que ha puesto en el centro de su obra la felicidad que une a los lectores y la lectura.
2: Muy agradecida, estoy sobre todo muy contenta porque si hay una cosa, una de las cosas que más felices me han hecho en mi vida, tanto profesionalmente como personalmente, han sido los libros. Soy lectora desde que era una niña y tengo el recuerdo de pasajes concretos de libros en momentos concretos de mi vida. Me han acompañado mucho en los momentos buenos y en los momentos malos, y entonces en este cartel pues quería poner realmente el centro del cartel, poner en el centro a los lectores, a la lectura y a esa felicidad que nos ofrece la lectura a todos, que es un nexo para libreros, para gente de la cultura, para la fantasía, para las historias, para los niños, para los adultos, para todo tipo de personas y de todo tipo de cultura.
1: Detrás de una feria de esta magnitud hay un compromiso institucional imprescindible que entiende la cultura como una inversión que genera conocimiento, cohesión social y desarrollo económico. De hecho, la Feria del Libro de Murcia es un referente gracias al esfuerzo conjunto de muchas entidades y administraciones, y en este respaldo institucional juega un papel fundamental el Gobierno de la Región de Murcia. Patricio Sánchez es director general de Patrimonio Cultural.
3: Es un placer, como siempre, estar un año más presente con ese apoyo del Gobierno Regional a una feria que sigue creciendo, que es también, como dice la concejala, un motor económico para la ciudad de Murcia, que ese modelo también lo hemos visto en otros municipios ya y que siguen creciendo, como bien invitadas están el Ayuntamiento de Caravaca y cómo le ha dado esa vuelta también a su Feria del Libro para ir mejorando año tras año. Así que, bueno, al Ayuntamiento, a la Asociación, enhorabuena por el trabajo que hacéis, también por involucrar a la cultura, como bien habéis hecho con Ilu, y enhorabuena por el cartel, por todas esas evidencias que, como bien dices, nos marcan a todos, ¿no? Cuando vamos a la Feria del Libro, qué bien se refleja en el cartel ese recorrido, ¿no? Entre abuelos, entre padres, entre hijos, nietos, que es lo que vemos en Alfonso X durante esos días en octubre, ¿no? Así que, bueno, daros las gracias a todos por el trabajo que hacéis, por vuestra involucración, y en este sentido, pues, daros la enhorabuena y darle la bienvenida, pues, a toda la gente que visite la Feria de Murcia y que apoye algo tan importante como son esas librerías, esas editoriales y a todos esos escritores, más de 1.000 autores, que se van a ver beneficiados por el apoyo de todos vosotros. Así que muchas gracias y enhorabuena.
1: Este año la Feria del Libro ha querido poner el foco en una figura fundamental de las letras españolas, como es Miguel Espinosa, coincidiendo con el centenario de su nacimiento. No podía haber mejor forma de hacerlo que contando con el municipio que le vio nacer, Caravaca de la Cruz, que este año será la ciudad invitada de la Feria del Libro de Murcia. La invitación representa la unión de toda la región en torno a la cultura, la literatura y la defensa de nuestro patrimonio intelectual. Escuchamos a la teniente alcalde del Ayuntamiento de Caravaca de la Cruz, Mónica Sánchez.
4: Para nosotros, pues, es una satisfacción y al mismo tiempo una responsabilidad, porque cuando una ciudad participa en un encuentro así, en una feria así, no solo está representando al ayuntamiento, sino que representa también, pues, a sus escritores, a sus lectores, a su historia y, en definitiva, a su tradición cultural. En el caso de Caravaca, además, este año para nosotros es más significativo, como comentaba la concejala, porque se cumplen 100 años del nacimiento del escritor Miguel Espinosa, y este año, como se conmemora, bueno, pues el 4 de octubre de 1926 fue cuando él nació, es una figura fundamental, también como ha comentado ella, una figura fundamental para las letras murcianas, pero también para entender una parte importante de la literatura del siglo XX de España. Por eso hemos querido que nuestra presencia en la Feria del Libro tenga como uno de sus ejes principales, pues, la figura de Miguel Espinosa. Queremos aprovechar

0: con esta celebración no solo el acercamiento y la difusión de su obra tanto a lectores como a escritores, sino también pues reivindicar el enorme valor de su legado pues literario que para toda la literatura ha supuesto, ¿no?
1: La presencia de Caravaca tendrá su momento central el sábado 17 de octubre, cuando el programa contempla un encuentro institucional con el municipio en el pabellón de Las Anas. La jornada incluirá además distintas actividades vinculadas a la localidad, entre ellas una presentación literaria, un encuentro dedicado al escritor Miguel Espinosa y otras propuestas relacionadas con la creación literaria caravaqueña. La programación además generará un amplio número de encuentros entre autores y lectores y ofrecerá numerosas experiencias a quienes visiten la feria. Su director, Jesús Boluda del Toro, presentaba todos los contenidos de este año, poniendo el foco en la calidad de los autores.
2: Durante 10 días, el Paseo Alfonso X se convertirá en una librería gigantesca al aire libre. Un año más, con una nómina de autores de primerísimo nivel. Pasarán por la feria Julia Navarro, Máximo Huerta, Alejandro Palomas, Pedro Simón, César Bona, Jorge Molist, Inés Plana, Marc Cabra, José María Zabala o Emilio Lara, entre muchos, muchísimos otros. Novelistas, periodistas y divulgadores, nombres que llenan salas y que, por encima de todo, hacen leer.
1: La participación de Caravaca en la Feria del Libro de Murcia supone trasladar la actividad literaria del municipio al principal escaparate editorial de la capital regional. La programación oficial incluye, además del encuentro institucional, la presentación del libro Habitaciones de Existir, de Miguel Sánchez Robles, y una charla sobre Miguel Espinosa con Fernando Fernández Villa y María Belén Hernández, dentro de las actividades identificadas expresamente como parte del programa del municipio invitado. Con la incorporación de Caravaca de la Cruz, la edición de 2026 de la Feria del Libro de Murcia amplía así el espacio dedicado a la literatura regional y ofrece a la ciudad del noroeste una nueva oportunidad para mostrar su patrimonio cultural, sus escritores y su tradición literaria ante el público de toda la región.
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0: Andrés Dolera y Maricruz Álvarez se alzan con la victoria en la sexta carrera popular benéfica en Tres Rozales de Calasparra.
1: Más de 400 corredores se dieron cita en la prueba, que se ha convertido en una de las de más belleza del calendario regional al discurrir entre el Coto Arrocero justo momentos antes de su siega, coincidiendo este año con el 40 aniversario de la denominación de origen protegida Arroz de Calasparra. La primera en España, la 10K, discurrió entre caminos rurales y cultivos con salida y meta en el emblemático santuario de la Virgen de la Esperanza. También se realizó una prueba senderista. La carrera mantuvo su carácter solidario y una parte de la inscripción se destinará a proyectos de investigación contra el cáncer canalizados a través del colectivo local Calasparra se mueve y la asociación Mucho a Mucho. La organización corrió a cargo del Ayuntamiento de Calasparra a través de su Concejalía de Deportes, el Consejo Regulador de la denominación Origen Protegida Arroz de Calasparra, así como la mayordomía del Santuario de la Virgen de la Esperanza, con el respaldo de la Región de Murcia y empresas colaboradoras locales. Dolera, del CEA Las Torres, que paró el crono en 41:50, fue el vencedor de la jornada, seguido de Juan Carlos Celdrán, del Club Vista Alegre Trail, y completando el podium, Carlos Mendoza, del Lorca Santiago. En féminas, subió a lo más alto del cajón Maricruz Álvarez, que pasó por la línea de meta en 54:01. La segunda plaza fue para Lola Pujante, del CEA Comemillas, mientras que en tercera posición quedó Rosa Lacárcel.
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0: Y hasta aquí nuestro tiempo de información. Volvemos mañana con más actualidad. Saludos de Jennifer Álvarez. Que pasen buena noche.

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1: Muy buenas, ¿qué tal? Bienvenido, bienvenida. Ahora mismo empieza Top Música Nueva, una hora de descubrimientos musicales para ponerte al día de lo último, de lo más nuevo. Pero también, además, vas a disfrutar de los temazos que están marcando este 2026, esos que no te puedes quitar de la cabeza. Abrimos nuestro Instagram, @topmusicanueva, porque allí podrás votar por tu estreno favorito en un ratito. Soy Bruno Navarro y hoy vamos a empezar con una canción que gusta muchísimo y que este verano seguro que te ha acompañado. Estamos hablando de la canción de Mike Towers con Quevedo, que está en todos lados. Este temazo se llama, vamos a llamar al buen tiempo, Soleao.

0: No nos olvidamos del verano, que aún está ahí en la retina, y canciones como esta, pues nos lo recuerda. La vida son dos días, una canción muy positiva para alegrarte este momento. Bruno FM, La vida son dos días. Un poquito más de música, un poquito más de temazos, y recuerda que tienes los videoclips de todas las canciones que te estamos pinchando en topmusicanueva.com. Ahí los tienes todos los videoclips. Ahora nos quedamos con Lucho RK, Aire.
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Si se te va el cuerpo es normal, porque esta canción tiene un ritmo espectacular. Y si además te gusta hacer deporte, es perfecta para ello. Se llama El Vacilón y es de Rodríguez. 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Una playlist en Spotify. Entrando en topmusicanueva.com podrás acceder.

canciones que quizás no tenías controladas porque son súper nuevas, como esta que te acabamos de poner, FLM Melody, por fin. Y esa es nuestra misión, descubrirte temazos, hitazos que aún pues no tienes en tu playlist. Y ahora seguimos avanzando y lo hacemos con una que probablemente no te puedas quitar de la cabeza. Te hablo de lo último, la colaboración entre la granadina Lola Índigo y el canario Lucho RK. Esto se llama El Bachatón de la L.

0: dentro.
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2: Esta canción va dedicada a todos los amores que parecen imposibles, pero que un día se convierten en realidad. 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

BNV Project, Una noche de carnaval. Por si te gusta y la quieres añadir a tu playlist, ahí te dejamos este pedazo de tema. Y ves abriendo tu Instagram, ves buscándonos @topmusicanueva, porque en un momentito vamos a repasar el top 5, el ranking semanal de mejores estrenos musicales, y podrás votar por tu canción.

llega el momento más esperado de Top Música Nueva de esta semana, y es que vamos a repasar nuestro Top 5 de las canciones más nuevas. Y ojo, porque en la quinta posición hemos tenido que mantener una canción que salió la semana pasada porque habéis votado muchísimo. Se llama Muévelo Pa' Mí y es de Wisin y Capo.

@topmusicanueva en Instagram. Allí podéis votar por vuestra canción favorita, vuestro estreno musical de esta semana. Aquí teníamos en el puesto número 5 a Wisin y Capo, Muévelo pa' mí, una canción que forma parte del nuevo disco de Wisin, que está sonando muchísimo y se está hablando de él muchísimo en redes sociales. Subimos una posición, la posición número 4 de esta semana es para El J y su última canción, que se llama El Ladrón.

0: ¿Qué te ha parecido lo nuevo de El J? Puedes votar por ella en nuestro Instagram, @topmusicanueva. Nos envías un mensaje directo y nos dices: voto esta semana por El J, el ladrón. Aquí seguimos repasando nuestro ranking, nuestro top 5 de mejores estrenos musicales. Nos quedamos ahora mismo en la tercera posición. Bruno FM, en lo sencillo está lo bueno.
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Una canción con mensaje, una canción muy bonita y que tenemos en el top 3 esta semana de novedades musicales. Es muy, muy nueva. Bruno FM, en lo sencillo está lo bueno. Una posición más arriba tenemos al colombiano Ryan Castro, que tiene un nuevo hit y ya lo está pegando muchísimo. Se llama La Sapió. La

Llega el momento de descubrir la canción número uno, el temazo que se ha posicionado como la novedad más votada de esta semana a través de nuestro Instagram, @topmusicanueva. Ya sabes, mándanos un mensaje y vota por tu canción favorita. Puesto número uno para Lorena Santos y una canción que está muy pegada, Contigo Sí.

Es la canción más escuchada de todo el mundo en Spotify ahora mismo, y la firman una artista colombiana y dos españoles. Es la primera vez que un artista, en este caso dos artistas españoles, se posicionan en lo más alto de las listas de Spotify a nivel global. Así que muchísimas felicidades. Nosotros encaramos la recta final de Top Música Nueva y ahora nos quedamos con Ozuna y Omar Corsisi.

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1: Ahora sí.

Después de este temazo, Olvidar nunca fue para mí, llega el momento de despedirnos. Pero no te preocupes, no pasa nada, porque la semana que viene a la misma hora, sin faltar, estaremos aquí en tu radio favorita con más novedades musicales. Además, puedes seguir conectadísimo a los estrenos a través de nuestro Instagram, @topmusicanueva. Y ahora, para despedirnos, la canción de este verano 2026. Nos vamos hasta Canarias. La graciosa de que